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Hola, hola, hola, ¿qué tal, queridos jóvenes de ayer? ¿Cómo están? ¿Cómo les va? ¿Todo bien? ¿Bien en la casa, con la familia, los amigos, los vecinos? Nosotros súper, súper bien, contentos de estar usted, con ustedes nuevamente. El martes estuvimos con ustedes. Están nuevamente aquí, pues, ahí en la Radio Rosario, en vivo y en directo, compartiendo con ustedes la música del recuerdo, pero también aquellos recuerdos que no son musicales y que sí nos traen a la memoria muy, muy gratos momentos, ¿no? Y algunos no tan gratos, pero como ya pasaron, solo queda esa instancia de recordarlo, que al final es un aprendizaje. Estamos hace tiempo con una temática respecto de la casa del ayer, ¿no? De la casa de nuestra. Pero esto es más bien una historia de familia, de las familias chilenas. El día de hoy tenemos como tema el baúl de los recuerdos, donde se guardaban las cosas, y también la historia de la familia. Sí, ese es el tema para el día de hoy. Bueno, hay objetos que nunca fueron construidos para guardar cosas, pero hubo uno que, sin proponérselo, terminó guardando algo mucho más valioso: la historia de toda una familia. Me refiero al viejo baúl. Podía ser de madera, de metal o estar forrado en cuero, ¿se acuerda? Permanecía al pie de la cama, en una pieza o el altillo o en una bodega también. Casi siempre estaba cerrado y parecía guardar un pequeño misterio. Bastaba con abrir su pesada tapa, en ese tiempo era muy pesada, para que aparecieran fotografías antiguas, cartas escritas a mano, ropa cuidadosamente doblada, documentos importantes, juguetes olvidados, mantas tejidas por la abuela o pequeños recuerdos que alguien decidió conservar porque representaban un momento especial de la vida. Cada objeto tenía una historia y cada historia encontraba a alguien dispuesto a contarla. Hoy en Jóvenes de Ayer abriremos juntos ese viejo baúl para descubrir que, más que guardar cosas antiguas, guardaba los recuerdos más queridos de la familia. Les habla Benito Farías Rubio, un joven de ayer, acompañándolos con memoria y corazón. Oiga, antes que pase la hora, y puede que todavía tenga señal por ahí, don Ricardo de Blue Express, que tenga buen retorno a su casa, que llegue bien, y que, bueno, que alcance a escuchar buena música, la que tenemos para usted acá en Jóvenes de Ayer. Vamos con la música. Ya, pues. Tenemos aquí a Mocedades. Tómame o déjame.

Estamos compartiendo el tema el baúl antiguo que había en la casa, no el baúl de los recuerdos donde se guardaban las cosas y también la historia de la familia, ¿no? Bueno, un baúl antiguo guardaba mucho más que objetos, guardaba emociones. Abrir un baúl era como abrir un capítulo de la historia familiar. Cada recuerdo conservado tenía un motivo para permanecer allí. Non generare rien. Edith Piaf.

No, je ne regrette rien. Es una frase en francés que significa no me arrepiento de nada. Bueno, es mundialmente conocida por ser el título y el estribillo del icónico himno de los años 60, de 1960 específicamente, interpretado por la cantante francesa Edith Piaf. Bueno, la letra escrita por Michel Bocquet y compuesta por Charles Dumont habla sobre la redención y la aceptación. O sea, más que la simple ausencia de culpa, transmite una actitud de fuerza ante el pasado. Aceptar tanto las cosas buenas como las malas, los errores y las alegrías, considerando los elementos que han forjado la vida tal y como es. Para Edith Piaf, esa canción se convirtió en una especie de declaración vital y autobiográfica. Sí, pues, marcó su regreso triunfal a los escenarios en el emblemático Teatro Olimpia de París, ayudándola a salvarse de una grave crisis.

2. Hay objetos cuyo verdadero valor no está en lo que cuestan, sino en lo que representan, ¿cierto? Muchas familias conservaron sus mayores tesoros, dentro de un viejo baúl. Ahí es. Vamos con la música. Muñeca Brava, Julio Sosa.

Bueno, respecto del baúl de los recuerdos, muchas era común protegidas entre telas o sobres. Y en algunos hogares, los vestidos de novia permanecían durante décadas dentro del mismo baúl. ¿Qué te parece, Chelita? Oiga, que hace tiempo. Que hace tiempo que no veo una señorita vestida de novia por aquí en Lituania. Cambia la cosa, oiga. Bueno, cada quien pues con sus gustos. Nosotros continuamos aquí con la música de Jóvenes de Hierro. Hay algo que está muy claro, ¿eh? Hay que venir al sur, dice Rafaela Carra. Aunque pasa lloviendo por allá, pues, ¿o no, Carlitos? Saludos para don Carlos Alejo Zen Leiva, allá en la nona región, de parte de Rosario Los Solís, hoy Litueche. Una canción que me habría encantado escuchar anteayer.

¿Qué cosas había en los baúles? ¿Qué otras cosas? Bueno, cartas, postales y recuerdos de viajes ocupaban ese lugar especial. También algunas mantas, ¿no? Me traicionó el subconsciente. También algunas mantas y tejidos hechos a mano solo se utilizaban en ocasiones importantes. De lo contrario, permanecían ahí en el baúl. Oiga, un tema muy apropiado para los tiempos de hoy, pero ¿alcanzamos? Sí, yo creo que sí. Vamos.

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0: Vamos con nuestro primer corte comercial y estamos de regreso.
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5: 8.
6: 31 minutos.
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3: Bueno, solo los que tienen acceso al Facebook a través de su teléfono o de algún computador o notebook y que están escuchando la radio además, pueden darle like si quieren. Si no, no pasa nada, todo va bien. Queda abierto para que ustedes puedan hacer un comentario si lo desean también. Bueno, estamos hablando del baúl de los recuerdos, ese cajoncito de madera enchapado en metal en algún momento, o de cuero, y era también un lugar donde necesitaban descansar, pues sí, pues los recuerdos tenían esa necesidad de descansar en algún lugar, también necesitan ese lugar. Había baúles que parecían conocer la historia completa de una familia. Cada fotografía, cada carta y cada prenda guardaban una parte de la vida de quienes nos precedieron. Los niños sentían una enorme curiosidad por descubrir qué escondía aquel viejo baúl. Algunas de las mejores historias, ¿cierto?, familiares, comenzaban levantando una vieja tapa de madera. Diego Moreno, B.

Saludamos a Barrazas de Norio, quien por ahí nos solicita una canción de Brenda Lee. Lo vamos a complacer, pues. Bueno, esta es una canción que habla de un tema bastante, ¿cómo lo podríamos llamar? Caótico, importante para una persona. Bueno, esta canción trata sobre el dolor de una ruptura, donde la protagonista se pregunta por qué el mundo sigue girando como si nada después de perder al amor de su vida. El fin del mundo, Brenda Lee.

Pequeña Señorita Dinamita fue apodada esta bella cantante de los años 60 que nació en Atlanta, en Estados Unidos. Bueno, vamos a ver, tengo aquí algo que he dejado en tintero. Sí, aquí está. Bueno, el tema es el siguiente. Vamos a escuchar una canción primero y luego continuamos.

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Continuamos con la música. La señora Iris Tapi, que también está en el Facebook con nosotros, nos pide una canción. No, pues no es muy tarde, señora Iris. Todavía podemos programarla. Vamos para allá.

Oiga, continuando con esto del baúl de los recuerdos, bueno, ellos ayudaban a proteger los objetos del polvo y la humedad, pues. Era frecuente también conservar juguetes que luego pasaban a hijos o nietos. Muchas familias guardaban allí certificados, libretas y documentos de varias generaciones. Los baúles antiguos eran resistentes y estaban fabricados para durar muchos, muchos años. Y en numerosas casas, abrir el baúl era casi un acontecimiento familiar, ¿cierto? Sí, pues. Oiga, saludamos también a quien se incorporó al Facebook, la señora Gabriela Pastrián. Bienvenida, muchas gracias por darle like a este programa. Nosotros vamos con la música, ¿sí? Antes de que nos vayamos al segundo y último corte comercial. Veamos. Giacomonti.

0: De regreso nuevamente.
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3: La hora 9. En punto.
1: Primera.
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1: 9.
10: 4 minutos.
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0: Bueno, bien sabido es, cierto, que los recuerdos no envejecen mientras alguien siga dispuesto a contarlos. El tiempo puede desgastar un baúl, pero nunca el cariño que guarda. Y hay objetos que permanecen en silencio hasta que alguien vuelve a abrirlos. Seguimos con la música. Gilbert Sullivan, nuevamente solo, naturalmente. Alone again, naturally.

Los verdaderos tesoros de una familia no siempre tienen valor económico. Cada generación deja algo para que la siguiente recuerde de dónde viene. Sí, pues, eso ocurre. ¿Hasta cuándo? Hasta que te conocí.

Bueno, finalmente algunas frases para el recuerdo, ¿no? O algunos datos para el recuerdo del baúl, precisamente. Bueno, algunos recuerdos permanecían guardados durante décadas sin ser utilizados. Cada objeto conservado ayudaba a mantener viva la memoria familiar. Muchas personas heredaron baúles junto con las historias que contenían. Rafael, próximo tema. Ave María.

Bueno, hoy muchos de esos baúles de los cuales hemos estado hablando en el programa de hoy, los baúles de los recuerdos, ¿no?, que tenían en nuestras casas, esos cajones con a veces enchapado en lata, sobre todo la parte de arriba, la tapa, también en cuero, en otras situaciones. Esos baúles, muchos de ellos forman parte del patrimonio sentimental de las familias. Más que un mueble, el baúl representaba la voluntad de conservar la historia para quienes venían después. Oiga, delante hablamos de la novia, ¿no? De los novios. Hace tiempo que no se ve una novia por aquí toda vestida de blanco. Nos vamos a despedir con dos canciones relacionadas con ella. Una que es de Antonio Prieto, La novia, y después una de Leonardo Fabio que se llama La dicha que me fue negada. Pero antes tenemos que despedirnos porque ya se nos acerca el momento de ello. Nos despedimos de la señora Gloria Donoso, que se incorporó al Facebook de don Sergio Barraza Tenorio, de la señora Gabriela Bastián, de la señora Iris Tapia y de la señora Rosa Lagos. Muchas gracias por estar. Gracias a mi amigo Carlos Zen, que está en Victoria, allá en la novena región, donde están pasando por momentos de mucha lluvia. Esperemos que todo vaya con tranquilidad y que todo esté bien. Bueno,

todos, hablando del baúl de los recuerdos, todos tenemos un lugar donde guardamos aquello que consideramos importante, pues. Hoy puede ser una caja, un cajón o incluso un computador, pero durante años ese lugar fue un viejo baúl. Quizás todavía exista alguno en la casa de los padres, de los abuelos o de algún rincón donde hace tiempo que nosotros no vamos o que no visitamos. Tal vez siga guardando fotografías, cartas, documentos o pequeños objetos que parecían no tener importancia. Sin embargo, basta abrirlo para comprender que cada uno de esos recuerdos tiene algo que decirnos. Porque un baúl nunca guardó simplemente cosas antiguas. Guardó la historia de quienes nos antecedieron, los sueños que alguna vez tuvieron y las huellas que dejaron para que nosotros no olvidáramos nuestras raíces. Y mientras existan familias que abran un viejo baúl para compartir sus recuerdos, también existirá un puente entre el pasado y el presente. Les habló Benito Farías Rubio, un joven de ayer, acompañándolos con memoria y corazón. No lo olvide, mire, los verdaderos tesoros no siempre brillan como el oro, a veces descansan silenciosamente dentro de un viejo baúl, esperando que alguien vuelva a abrirlo para recordar. Nos encontramos o nos reencontramos mañana, si Dios así lo permite, en este mismo punto del dial y a la misma hora, a las 20 horas. Antonio Prieto, la novia, y luego Leonardo Fabio, la dicha quien me fue negada.

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0: La música es emoción, más cuando es acompañada con la historia que la vio nacer. Comenzamos a guardar en el baúl de la música del recuerdo, junto al portafolio del profesor Benito Farías. Nos volveremos a encontrar en una próxima oportunidad, jóvenes de ayer. Buenas noches.
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9: 9:36.
10: Diego W. Urrutia, poeta, pintor y embajador chileno, nace un 8 de julio de 1887. Su destacada trayectoria llega a su fin un día 13 de noviembre de 1967. El nombre de Diego W. Urrutia, medio siglo más tarde, reaparece en nuestra comunidad de Litueche gracias a la inauguración de la escuela que lleva su nombre, de carácter particular subvencionada. Un equipo de profesionales día a día brinda su apoyo a diferentes niños y niñas de nuestra comuna, siendo la fonoaudiología uno de sus fuertes en la formación preescolar.
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0: 10 y 2 minutos. 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

0: 10:32. 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
1: Tengan ustedes muy buenas noches. Al terminar nuestra jornada, queremos darte gracias, Señor, por tu pasar en nuestras vidas. Perdónanos si no fuimos verdaderos testimonios en nuestro quehaceres, con nuestro hablar y nuestro actuar. Oremos. Gracias, Señor, por esta jornada que termina. Protégenos en el transcurso de la noche, nos ponemos en tus manos a descansar, para tomar fuerzas para un mañana mejor. Que el manto de Nuestra Señora del Rosario nos proteja y nos permita un sueño reparador. A ti que vives y reinas por los siglos de los siglos. Amén.
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0: Tengan ustedes muy buenos días. Al dar comienzo a una nueva jornada, queremos ponernos en las manos de nuestro Señor, encomendando nuestros quehaceres cotidianos, sabiendo que Nuestra Señora del Rosario nos protegerá. Oremos. Señor, bendice nuestras manos y nuestros trabajos para que con nuestra entrega y servicio demos testimonio de ti donde estemos y lo que realicemos, sabiendo que tú eres la paz y el bien. A ti que vives y reinas por los siglos de los siglos. Amén.
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0: Queridos hermanos, hermanas, los invito a que recemos con fe el Santo Rosario a nuestra Madre del Cielo. Los invito entonces, queridos hermanos, hermanas, a que hagamos esta oración, movidos por nuestro amor a la Virgen Santa y al amor al Señor nuestro Dios. En el nombre del Padre, del Hijo y del Espíritu Santo. Amén. Primer misterio de dolor, la oración de Jesús en el huerto.
1: Va Jesús con ellos a una propiedad llamada Getsemaní y dice a los discípulos: siéntense aquí mientras voy allá a orar. Y tomando consigo a Pedro y a los hijos de Zebedeo, comenzó a sentir tristeza y angustia. Y adelantándose un poco, cayó rostro en tierra y dijo: Padre, si quieres, aparta de mí esta copa, pero no se haga mi voluntad, sino la tuya. Y sumido en agonía, insistía más en su oración. Su sudor se hizo como gotas de sangre que caían en tierra. Padre nuestro que estás en el cielo, santificado sea tu nombre. Venga a nosotros tu reino. Hágase tu voluntad en la tierra como en el cielo.
2: Danos hoy nuestro pan de cada día. Perdona nuestras ofensas, como también nosotros perdonamos a los que nos ofenden. No nos dejes caer en la tentación y líbranos del mal. Amén.
1: Dios te salve, María. Llena eres de gracia, el Señor es contigo. Bendita eres entre todas las mujeres. Y bendito es el fruto de tu vientre, Jesús.
2: Santa María, Madre de Dios, ruega por nosotros pecadores, ahora y en la hora de nuestra muerte. Amén.
1: Dios te salve, María. Llena eres de gracia, el Señor es contigo. Bendita eres entre todas las mujeres. Y bendito es el fruto de tu vientre, Jesús.
2: Santa María, Madre de Dios, ruega por nosotros pecadores, ahora y en la hora de nuestra muerte. Amén.
1: Dios te salve, María. Llena eres de gracia, el Señor es contigo. Bendita eres entre todas las mujeres, y bendito es el fruto de tu vientre, Jesús.
2: Santa María, Madre de Dios, ruega por nosotros pecadores, ahora y en la hora de nuestra muerte. Amén.
1: Dios te salve, María. Llena eres de gracia, el Señor es contigo. Bendita eres entre todas las mujeres, y bendito es el fruto de tu vientre, Jesús.
2: Santa María, Madre de Dios, ruega por nosotros pecadores, ahora y en la hora de nuestra muerte. Amén.
1: Dios te salve, María. Llena eres de gracia, el Señor es contigo. Bendita eres entre todas las mujeres, y bendito es el fruto de tu vientre, Jesús.
2: Santa María, Madre de Dios, ruega por nosotros pecadores, ahora y en la hora de nuestra muerte. Amén.
1: Dios te salve, María. Llena eres de gracia, el Señor es contigo. Bendita eres entre todas las mujeres, y bendito es el fruto de tu vientre, Jesús.
2: Santa María, Madre de Dios, ruega por nosotros pecadores, ahora y en la hora de nuestra muerte. Amén.
1: Dios te salve, María. Llena eres de gracia, el Señor es contigo. Bendita eres entre todas las mujeres, y bendito es el fruto de tu vientre, Jesús.
2: Santa María, Madre de Dios, ruega por nosotros pecadores, ahora y en la hora de nuestra muerte. Amén.
1: Dios te salve, María. Llena eres de gracia, el Señor es contigo. Bendita eres entre todas las mujeres, y bendito es el fruto de tu vientre, Jesús.
2: Santa María, Madre de Dios, ruega por nosotros pecadores, ahora y en la hora de nuestra muerte. Amén.
1: Dios te salve, María. Llena eres de gracia, el Señor es contigo. Bendita eres entre todas las mujeres, y bendito es el fruto de tu vientre, Jesús.
2: Santa María, Madre de Dios, ruega por nosotros pecadores, ahora y en la hora de nuestra muerte. Amén.
1: Dios te salve, María. Llena eres de gracia, el Señor es contigo. Bendita eres entre todas las mujeres, y bendito es el fruto de tu vientre, Jesús.
2: Santa María, Madre de Dios, ruega por nosotros pecadores, ahora y en la hora de nuestra muerte. Amén.
1: Gloria al Padre, y al Hijo, y al Espíritu Santo.
2: Como era en el principio, ahora y siempre, por los siglos de los siglos. Amén.
0: Segundo misterio de dolor, los azotes de Jesús atado a la columna.
1: Salió nuevamente Pilato, donde los judíos, y les dijo: yo no encuentro ningún delito en él. ¿Quieren pues que les ponga en libertad al rey de los judíos? Ellos volvieron a gritar diciendo: ¡a ese no, a Barrabás! Pilato entonces tomó a Jesús y mandó azotarle.
2: Padre nuestro que estás en el cielo, santificado sea tu nombre. Venga a nosotros tu reino. Hágase tu voluntad en la tierra como en el cielo.
1: Danos hoy nuestro pan de cada día. Perdona nuestras ofensas, como también nosotros perdonamos a los que nos ofenden. No nos dejes caer en la tentación y líbranos del mal. Amén.
2: Dios te salve María, llena eres de gracia, el Señor es contigo. Bendita eres entre todas las mujeres y bendito es el fruto de tu vientre, Jesús.
1: Santa María, Madre de Dios, ruega por nosotros pecadores, ahora y en la hora de nuestra muerte. Amén.
2: Dios te salve María, llena eres de gracia, el Señor es contigo. Bendita eres entre todas las mujeres y bendito es el fruto de tu vientre, Jesús.
1: Santa María, Madre de Dios, ruega por nosotros pecadores, ahora y en la hora de nuestra muerte. Amén.
2: Dios te salve María, llena eres de gracia, el Señor es contigo. Bendita eres entre todas las mujeres y bendito es el fruto de tu vientre, Jesús.
1: Santa María, Madre de Dios, ruega por nosotros pecadores, ahora y en la hora de nuestra muerte. Amén.
2: Dios te salve María, llena eres de gracia, el Señor es contigo. Bendita eres entre todas las mujeres y bendito es el fruto de tu vientre, Jesús.
1: Santa María, Madre de Dios, ruega por nosotros pecadores, ahora y en la hora de nuestra muerte. Amén.
2: Dios te salve María, llena eres de gracia, el Señor es contigo. Bendita eres entre todas las mujeres y bendito es el fruto de tu vientre, Jesús.
1: Santa María, Madre de Dios, ruega por nosotros pecadores, ahora y en la hora de nuestra muerte. Amén.
2: Dios te salve María, llena eres de gracia, el Señor es contigo. Bendita eres entre todas las mujeres y bendito es el fruto de tu vientre, Jesús.
1: Santa María, Madre de Dios, ruega por nosotros pecadores, ahora y en la hora de nuestra muerte. Amén.
2: Dios te salve María, llena eres de gracia, el Señor es contigo. Bendita eres entre todas las mujeres y bendito es el fruto de tu vientre, Jesús.
1: Santa María, Madre de Dios, ruega por nosotros pecadores, ahora y en la hora de nuestra muerte. Amén.
2: Dios te salve.

0: vientre, Jesús.
1: Santa María, Madre de Dios, ruega por nosotros, pecadores, ahora y en la hora de nuestra muerte. Amén.
2: Dios te salve, María, llena eres de gracia, el Señor es contigo. Bendita eres entre todas las mujeres, y bendito es el fruto de tu vientre, Jesús.
1: Santa María, Madre de Dios, ruega por nosotros, pecadores, ahora y en la hora de nuestra muerte. Amén.
2: Dios te salve, María, llena eres de gracia, el Señor es contigo. Bendita eres entre todas las mujeres, y bendito es el fruto de tu vientre, Jesús.
1: Santa María, Madre de Dios, ruega por nosotros, pecadores, ahora y en la hora de nuestra muerte. Amén.
2: Gloria al Padre, gloria al Hijo, gloria al Espíritu Santo.
1: Como era en el principio, ahora y siempre, por los siglos de los siglos. Amén.
3: Tercer misterio de dolor, la coronación de espinas.
1: Los soldados, trenzando una corona de espinas, se la pusieron sobre su cabeza y en su mano derecha una caña. Y doblando la rodilla delante de él, le hacían burla diciendo: ¡Salve, rey de los judíos! Y después de escupirle, tomaron la caña y le golpearon en la cabeza. Padre nuestro que estás en el cielo, santificado sea tu nombre. Venga a nosotros tu reino. Hágase tu voluntad en la tierra como en el cielo.
2: Danos hoy nuestro pan de cada día. Perdona nuestras ofensas, como también nosotros perdonamos a los que nos ofenden. No nos dejes caer en la tentación y líbranos del mal. Amén.
1: Dios te salve, María. Llena eres de gracia, el Señor es contigo. Bendita eres entre todas las mujeres. Y bendito es el fruto de tu vientre, Jesús.
2: Santa María, Madre de Dios, ruega por nosotros pecadores, ahora y en la hora de nuestra muerte. Amén.
1: Dios te salve, María. Llena eres de gracia, el Señor es contigo. Bendita eres entre todas las mujeres. Y bendito es el fruto de tu vientre, Jesús.
2: Santa María, Madre de Dios, ruega por nosotros pecadores, ahora y en la hora de nuestra muerte. Amén.
1: Dios te salve, María. Llena eres de gracia, el Señor es contigo. Bendita eres entre todas las mujeres, y bendito es el fruto de tu vientre, Jesús.
2: Santa María, Madre de Dios, ruega por nosotros pecadores, ahora y en la hora de nuestra muerte. Amén.
1: Dios te salve, María. Llena eres de gracia, el Señor es contigo. Bendita eres entre todas las mujeres, y bendito es el fruto de tu vientre, Jesús.
2: Santa María, Madre de Dios, ruega por nosotros pecadores, ahora y en la hora de nuestra muerte. Amén.
1: Dios te salve, María. Llena eres de gracia, el Señor es contigo. Bendita eres entre todas las mujeres, y bendito es el fruto de tu vientre, Jesús.
2: Santa María, Madre de Dios, ruega por nosotros pecadores, ahora y en la hora de nuestra muerte. Amén.
1: Dios te salve, María. Llena eres de gracia, el Señor es contigo. Bendita eres entre todas las mujeres, y bendito es el fruto de tu vientre, Jesús.
2: Santa María, Madre de Dios, ruega por nosotros pecadores, ahora y en la hora de nuestra muerte. Amén.
1: Dios te salve, María. Llena eres de gracia, el Señor es contigo. Bendita eres entre todas las mujeres, y bendito es el fruto de tu vientre, Jesús.
2: Santa María, Madre de Dios, ruega por nosotros pecadores, ahora y en la hora de nuestra muerte. Amén.
1: Dios te salve, María. Llena eres de gracia, el Señor es contigo. Bendita eres entre todas las mujeres, y bendito es el fruto de tu vientre, Jesús.
2: Santa María, Madre de Dios, ruega por nosotros pecadores, ahora y en la hora de nuestra muerte. Amén.
1: Dios te salve, María. Llena eres de gracia, el Señor es contigo. Bendita eres entre todas las mujeres, y bendito es el fruto de tu vientre, Jesús.
2: Santa María, Madre de Dios, ruega por nosotros pecadores, ahora y en la hora de nuestra muerte. Amén.
1: Dios te salve María, llena eres de gracia, el Señor es contigo. Bendita eres entre todas las mujeres, y bendito es el fruto de tu vientre, Jesús.
2: Santa María, Madre de Dios, ruega por nosotros pecadores, ahora y en la hora de nuestra muerte. Amén.
1: Gloria al Padre, y al Hijo, y al Espíritu Santo.
2: Como era en el principio, ahora y siempre, por los siglos de los siglos. Amén.
3: Cuarto misterio de dolor, Jesús carga con la cruz.
1: Cuando se hubieron burlado de él, le quitaron el manto, le pusieron sus ropas y lo llevaron a crucificarle. Y él, cargando con su cruz, salió hacia el lugar llamado Calvario. Y obligaron a uno que pasaba, a Simón de Cirene, a que llevara su cruz.
2: Padre nuestro que estás en el cielo, santificado sea tu nombre. Venga a nosotros tu reino. Hágase tu voluntad en la tierra como en el cielo.
1: Danos hoy nuestro pan de cada día. Perdona nuestras ofensas, como también nosotros perdonamos a los que nos ofenden. No nos dejes caer en la tentación y líbranos del mal. Amén.
2: Dios te salve María, llena eres de gracia, el Señor es contigo. Bendita eres entre todas las mujeres y bendito es el fruto de tu vientre, Jesús.
1: Santa María, Madre de Dios, ruega por nosotros pecadores, ahora y en la hora de nuestra muerte. Amén.
2: Dios te salve María, llena eres de gracia, el Señor es contigo. Bendita eres entre todas las mujeres y bendito es el fruto de tu vientre, Jesús.
1: Santa María, Madre de Dios, ruega por nosotros pecadores, ahora y en la hora de nuestra muerte. Amén.
2: Dios te salve María, llena eres de gracia, el Señor es contigo. Bendita eres entre todas las mujeres y bendito es el fruto de tu vientre, Jesús.
1: Santa María, Madre de Dios, ruega por nosotros pecadores, ahora y en la hora de nuestra muerte. Amén.
2: Dios te salve María, llena eres de gracia, el Señor es contigo. Bendita eres entre todas las mujeres y bendito es el fruto de tu vientre, Jesús.
1: Santa María, Madre de Dios, ruega por nosotros pecadores, ahora y en la hora de nuestra muerte. Amén.
2: Dios te

0: el fruto de tu vientre, Jesús.
1: Santa María, Madre de Dios, ruega por nosotros, pecadores, ahora y en la hora de nuestra muerte. Amén.
0: Dios te salve, María, llena eres de gracia, el Señor es contigo. Bendita eres entre todas las mujeres, y bendito es el fruto de tu vientre, Jesús.
1: Santa María, Madre de Dios, ruega por nosotros, pecadores, ahora y en la hora de nuestra muerte. Amén.
0: Dios te salve, María, llena eres de gracia, el Señor es contigo. Bendita eres entre todas las mujeres, y bendito es el fruto de tu vientre, Jesús.
1: Santa María, Madre de Dios, ruega por nosotros, pecadores, ahora y en la hora de nuestra muerte. Amén.
0: Dios te salve, María, llena eres de gracia, el Señor es contigo. Bendita eres entre todas las mujeres, y bendito es el fruto de tu vientre, Jesús.
1: Santa María, Madre de Dios, ruega por nosotros, pecadores, ahora y en la hora de nuestra muerte. Amén.
0: Dios te salve, María, llena eres de gracia, el Señor es contigo. Bendita eres entre todas las mujeres, y bendito es el fruto de tu vientre, Jesús.
1: Santa María, Madre de Dios, ruega por nosotros, pecadores, ahora y en la hora de nuestra muerte. Amén.
0: Dios te salve, María, llena eres de gracia, el Señor es contigo. Bendita eres entre todas las mujeres, y bendito es el fruto de tu vientre, Jesús.
1: Santa María, Madre de Dios, ruega por nosotros, pecadores, ahora y en la hora de nuestra muerte. Amén.
0: Gloria al Padre, gloria al Hijo, gloria al Espíritu Santo.
1: Como era en el principio, ahora y siempre, por los siglos de los siglos. Amén.
2: Quinto misterio de dolor. La crucifixión y muerte de Jesús.
1: Llegados al lugar del Calvario, le crucificaron. Jesús decía: Padre, perdónales, porque no saben lo que hacen. Era ya cerca de la hora sexta, cuando al eclipsarse el sol, hubo oscuridad sobre toda la tierra hasta la hora nona. Jesús, dando un fuerte grito, dijo: Padre, en tus manos encomiendo mi espíritu. Y dicho esto, expiró. Como le vieron muerto, no le quebraron las piernas, sino que uno de los soldados le traspasó el costado con una lanza, y al instante salió sangre y agua. Padre nuestro que estás en el cielo, santificado sea tu nombre. Venga a nosotros tu reino, hágase tu voluntad en la tierra como en el cielo.
0: Danos hoy nuestro pan de cada día, perdona nuestras ofensas, como también nosotros perdonamos a los que nos ofenden. No nos dejes caer en la tentación y líbranos del mal. Amén.
1: Dios te salve, María. Llena eres de gracia, el Señor es contigo. Bendita eres entre todas las mujeres, y bendito es el fruto de tu vientre, Jesús.
0: Santa María, Madre de Dios, ruega por nosotros pecadores, ahora y en la hora de nuestra muerte. Amén.
1: Dios te salve, María. Llena eres de gracia, el Señor es contigo. Bendita eres entre todas las mujeres, y bendito es el fruto de tu vientre, Jesús.
0: Santa María, Madre de Dios, ruega por nosotros pecadores, ahora y en la hora de nuestra muerte. Amén.
1: Dios te salve, María. Llena eres de gracia, el Señor es contigo. Bendita eres entre todas las mujeres, y bendito es el fruto de tu vientre, Jesús.
0: Santa María, Madre de Dios, ruega por nosotros pecadores, ahora y en la hora de nuestra muerte. Amén.
1: Dios te salve, María. Llena eres de gracia, el Señor es contigo. Bendita eres entre todas las mujeres, y bendito es el fruto de tu vientre, Jesús.
0: Santa María, Madre de Dios, ruega por nosotros pecadores, ahora y en la hora de nuestra muerte. Amén.
1: Dios te salve, María.
3: Llena eres de gracia, el Señor es contigo. Bendita eres entre todas las mujeres, y bendito es el fruto de tu vientre, Jesús.
0: Santa María, Madre de Dios, ruega por nosotros pecadores, ahora y en la hora de nuestra muerte. Amén.
3: Dios te salve, María. Llena eres de gracia, el Señor es contigo. Bendita eres entre todas las mujeres, y bendito es el fruto de tu vientre, Jesús.
0: Santa María, Madre de Dios, ruega por nosotros pecadores, ahora y en la hora de nuestra muerte. Amén.
3: Dios te salve, María. Llena eres de gracia, el Señor es contigo. Bendita eres entre todas las mujeres, y bendito es el fruto de tu vientre, Jesús.
0: Santa María, Madre de Dios, ruega por nosotros pecadores, ahora y en la hora de nuestra muerte. Amén.
3: Dios te salve, María. Llena eres de gracia, el Señor es contigo. Bendita eres entre todas las mujeres, y bendito es el fruto de tu vientre, Jesús.
0: Santa María, Madre de Dios, ruega por nosotros pecadores, ahora y en la hora de nuestra muerte. Amén.
3: Dios te salve, María. Llena eres de gracia, el Señor es contigo. Bendita eres entre todas las mujeres, y bendito es el fruto de tu vientre, Jesús.
0: Santa María, Madre de Dios, ruega por nosotros pecadores, ahora y en la hora de nuestra muerte. Amén.
3: Dios te salve, María. Llena eres de gracia, el Señor es contigo. Bendita eres entre todas las mujeres, y bendito es el fruto de tu vientre, Jesús.
0: Santa María, Madre de Dios, ruega por nosotros pecadores, ahora y en la hora de nuestra muerte. Amén.
3: Gloria al Padre, y al Hijo, y al Espíritu Santo.
0: Como en el principio, ahora y siempre, por los siglos de los siglos. Amén.
3: Dios te salve, Reina y Madre de Misericordia, vida, dulzura y esperanza nuestra. Dios te salve. A ti clamamos los desterrados hijos de Eva. A ti suspiramos gimiendo y llorando en este valle de lágrimas. Ea pues, Señora abogada nuestra, vuelve a nosotros tus ojos misericordiosos. Y después de este destierro, muéstranos a Jesús, fruto bendito de tu vientre. Oh clemente, oh piadosa, oh dulce Virgen María. Ruega por nosotros, Santa Madre de Dios, para que seamos dignos de alcanzar las promesas y gracias de nuestro Señor. Amén.
4: Y damos la bendición final al concluir nuestro Santo Rosario. El Señor esté con ustedes. Y la bendición de Dios Todopoderoso, Padre, Hijo y Espíritu Santo, descienda sobre cada uno de los que ha recitado con fe este Santo Rosario y bendiga sus hogares y sus trabajos. Amén.

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1: 7:31. Primeras.
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0: 8 y 1 minuto. Primeras.
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7: Hola, ¿qué tal? ¿Cómo están? Soy María Belén Araya y les doy la bienvenida a este informe de noticias donde hablaremos sobre la Comisión de Derechos Humanos y Pueblos Originarios de la Cámara de Diputados y Diputadas, que aprobó el proyecto que modifica la ley indígena. Hablaremos además de la reunión que tuvo el presidente Kast con exmandatarios en La Moneda por los 200 años de la presidencia. Sabremos además de una investigación que expuso redes que ofrecen terapias de conversión sexual en Chile.
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7: El presidente José Antonio Kast reunió a los expresidentes de la República en La Moneda para conmemorar los 200 años de la presidencia. Durante la actividad, la mega reforma impulsada por el gobierno concentró parte de las declaraciones de las ex autoridades. En ese contexto, el mandatario Eduardo Frei respaldó el proyecto y afirmó que este tipo de reformas ya se ha aplicado en países de la OCDE. En la ceremonia también participó el expresidente Gabriel Boric, quien hizo referencia a este tema.
6: Mega reforma se ha aplicado en muchos países del mundo, se ha aplicado en la OECD con gran éxito, por lo tanto no nos estamos tirando a la piscina sin agua. Eso va a depender de lo que hagamos, porque con un proyecto de ley no se resuelven todos los problemas, chicos. Ayuda a resolver.
8: ¿Se imagina lo mal gusto que sería de mi parte que a un evento en el que me han invitado a conmemorar los 200 años de la presidencia de la República, que yo me pusiera a hablar mal o decir cosas de contingencia? Creo que no corresponde, solo estoy agradecido de la invitación.
7: Al encuentro no asistieron el expresidente Ricardo Lagos, quien se encuentra retirado de la vida pública, ni Michelle Bachelet, quien se excusó por no poder concurrir. También fueron parte de la reunión Cecilia Morel y Magdalena Piñera, en representación del expresidente Sebastián Piñera.
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7: El Ministerio de la Mujer presentó la campaña Ruta de Protección de las Mujeres y anunció un proyecto de ley para fortalecer las medidas cautelares en casos de violencia de género. La iniciativa busca endurecer las sanciones por incumplimiento y agilizar la protección de las víctimas. Constanza Zambrano nos cuenta más al respecto.
9: El Ministerio de la Mujer anunció el envío al Congreso de un proyecto que buscará endurecer las sanciones contra quienes incumplan medidas cautelares en casos de violencia de género. La iniciativa tiene como objetivo agilizar los criterios judiciales para mayor protección de las víctimas, buscando sensibilizar en temas de protección hacia la mujer, generando espacios seguros y donde encontrar apoyo. El anuncio, que coincidió con la campaña Ruta de Protección de las Mujeres en Chile, fue presentado por la jefa de cartera, Judith Marín, quien además entregó cifras críticas. Hasta la fecha, se han registrado 19 femicidios consumados y 162 frustrados. Finalmente, las autoridades hicieron un llamado urgente a toda la sociedad a involucrarse activamente en la detección temprana de situaciones de riesgo, recordando que la erradicación de la violencia de género no depende únicamente de las herramientas legales, sino del compromiso colectivo de la ciudadanía.
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7: El municipio obtuvo 120 millones de pesos del Fondo Nacional de Desarrollo Regional para apoyar y financiar nuevos proyectos de emprendedores locales, impulsando el crecimiento comercial, la innovación y la reactivación económica de la comuna de Chiloé.
5: La región del Ñuble.
7: Pese a las intensas precipitaciones registradas durante el último sistema frontal en la región, la zona mantiene un déficit hídrico acumulado de 39,9% en comparación a un año normal, preocupando al sector agrícola de la provincia.

0: Una investigación periodística reveló que en Chile continúan operando redes que ofrecen terapias de conversión sexual ligadas a espacios religiosos. El reportaje recopiló testimonios sobre sus efectos psicológicos y advirtió que estas prácticas carecen de una prohibición específica fuera del ámbito sanitario. Toda la información la trae Auri Morales.
1: Una investigación de Reportea, realizada junto a Anfibia y con apoyo de Pulitzer Center, reveló la existencia de redes que ofrecen programas para modificar la orientación sexual. El trabajo incluyó la infiltración de un periodista en una organización que realizaba cursos, retiros y acompañamientos espirituales. Según el reportaje, estas instancias promovían la idea de que la homosexualidad debía ser corregida mediante la fe. Además, recopiló testimonios de personas que aseguran haber vivido experiencias traumáticas durante estos procesos de distintas iglesias del país. Los relatos mencionan presiones psicológicas, ayunos, oraciones forzadas, exorcismos y mensajes asociados al pecado. Algunas personas afirmaron haber enfrentado consecuencias como la ansiedad, depresión, autolesiones, pérdida de vínculos familiares y otros efectos emocionales tras participar en estas prácticas. La investigación señala que Chile no cuenta con una legislación específica que prohíba las terapias de conversión fuera del ámbito sanitario. Especialistas y organizaciones de derechos humanos advirtieron que estas acciones buscan modificar la orientación sexual o identidad de género y pueden constituir violencia psicológica.
0: La Comisión de Derechos Humanos y Pueblos Originarios de la Cámara de Diputados y Diputadas aprobó una modificación a la ley indígena sobre autopercepción. La iniciativa continuará su tramitación con un periodo para presentar indicaciones antes de volver a ser analizada por la Comisión. Javier Vera nos cuenta más.
2: En la Comisión de Derechos Humanos y Pueblos Originarios de la Cámara Baja se aprobó una modificación de la ley, proyecto presentado por la presidenta de la Comisión y militante del Partido Nacional Libertario, Gloria Navellán. La iniciativa modifica la ley respecto a la autopercepción como integrante de una comunidad indígena. En específico, la Comisión abordó el tema porque existen personas que obtienen beneficios sociales que están enfocados en la comunidad indígena y no pertenecen a ellas, así lo comentó la parlamentaria Gloria Navellán.
3: Abusos que se han cometido, justamente sobre todo en la zona norte del país, para poder pasar a llevar en el fondo los derechos de los pueblos originarios por grupos interesados que han usado o mal usado distintas herramientas para poder hacer uso de beneficios que en la práctica no les correspondían.
2: En este momento, en la Cámara de Diputados, se abre una instancia para recibir indicaciones del proyecto de ley, para luego analizar estas sugerencias y discutirse por la totalidad de los parlamentarios.

0: La CUNAEB inició la entrega de beca TIC 2026 beneficiando a más de 96.000 estudiantes de séptimo básico con un notebook de última generación e internet gratuito. Los apoderados ya pueden consultar si les corresponde el beneficio ingresando el RUT del alumno en la plataforma web oficial. Los detalles al respecto los trae Ornella Mellado.
1: La CUNAEB inició la entrega de la beca TIC 2026 para más de 96.000 estudiantes de séptimo básico. Para facilitar el proceso, la institución habilitó una plataforma web donde los apoderados pueden consultar si les corresponde el beneficio ingresando el RUT del alumno. Este programa estatal entrega sin postulación un computador portátil con internet gratuito por un año. Los equipos de este ciclo cuentan con tecnología de última generación, pantalla Full HD, herramienta de inteligencia artificial y un sistema de rastreo en caso de robo. El beneficio se asigna automáticamente a todos los alumnos de colegios públicos y de forma focalizada en particulares subvencionados. Las fechas y el retiro de los computadores se coordinarán e informarán directamente a través de cada establecimiento educativo.
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3: Autoridades alertaron por un presunto vertido de aguas servidas en la playa Las Ventanas. La diputada Kiara Barquiesi solicitó fiscalización sanitaria tras denuncias del municipio y pescadores locales, quienes advierten una descarga permanente al mar que podría afectar recursos marinos y la salud de la comunidad.
2: La región de Arica y Parinacota.
3: Las universidades de Arica registraron un alto nivel de postulaciones para el proceso 2026. En la Universidad de Tarapacá, Ingenierías y Psicología lideraron la demanda con más de 4.900 postulaciones efectivas y un aumento del puntaje de corte en más del 50% de las carreras.
2: La región de los lagos.
3: Autoridades regionales y Empor Mont presentaron en Castro el proyecto Centro Logístico y Extraportuario para Chiloé. La iniciativa considera un terreno fiscal en Dalcahue y busca ordenar la carga, mejorar la conectividad y proyectar el desarrollo logístico del archipiélago a largo plazo.

0: una investigación publicada en la revista científica Communications Biology plantea que humanos y grandes simios comparten un patrón de risa que habría surgido hace al menos 15 millones de años. El estudio analizó 140 grabaciones de risas espontáneas de orangutanes, gorilas, bonobos, chimpancés y niños. Los investigadores estudiaron el ritmo de los sonidos y descubrieron que las risas mantienen intervalos muy regulares, similares al compás de un metrónomo. La investigadora Chiara De Gregorio de la Universidad de Warwick nos explica más al respecto.
1: La idea era estudiar la risa en diferentes grandes simios y humanos por dos razones. Una, comprender mejor la risa en sí misma, su origen, su estructura y cómo cambia con la evolución. Pero también queríamos usar la risa como un indicador para entender la evolución del lenguaje humano, ya que el ritmo de la risa y su evolución pueden revelarnos cómo mejoramos nuestros movimientos vocales al comunicarnos.
0: Según los autores, esto demuestra que la capacidad de coordinar la respiración y los movimientos de la boca para producir sonidos existía millones de años antes del surgimiento del lenguaje. También observaron que la risa aparece principalmente durante el juego y otras interacciones positivas. La investigación además identificó una diferencia. Los humanos se ríen con mayor rapidez y flexibilidad que los demás grandes simios. Los autores sostienen que la risa representa un registro de la evolución de las capacidades vocales que dieron origen al lenguaje actual.
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0: Avanza el proyecto de reconstrucción del primer terminal de cruceros para la comuna, proyectando el inicio de sus primeras obras. La iniciativa busca potenciar el desarrollo turístico y la conectividad marítima de la isla de Chiloé.
2: La región de Coquimbo.
0: Ese domingo volverán a sonar las históricas campanas de la parroquia Santa Rosa de Lima de Tongoy, tras ser restauradas luego de años en silencio debido a una falla en su badajo provocada por el desgaste.
2: La región del Ñuble.
0: El delegado presidencial provincial informó la designación de Paulina Arriagada como la nueva seremi de salud de Ñuble tras casi un mes de espera. La profesional asumirá el cargo con el desafío de fortalecer el trabajo sanitario territorial.

0: El Centro Zonal de Meteorología Marina de Talcahuano, a través de Directemar, emitió un aviso especial ante la probable formación de nubes convectivas asociadas a trombas marinas. La alerta rige para los sectores costeros de cuatro regiones del país: Maule, Ñuble, Biobío y la Araucanía. De acuerdo con el informe oficial, este fenómeno meteorológico podría desarrollarse desde este viernes 10 de julio, específicamente entre las 5 y las 14 horas. Las condiciones se originan por el avance de un sistema frontal de baja presión que se desplaza hacia el este. En paralelo, las autoridades marítimas levantaron una alerta por mal tiempo y temporal entre las localidades de Copquecura y Corral. Este evento provocará fuertes vientos, intensos chubascos y marejadas con fuertes rompientes en el borde costero, comprometiendo la seguridad de las bahías de la zona. Ante este escenario, SENAPRED recordó la importancia de alejarse del borde costero si se avista una tromba marina. Asimismo, se instruyó a las embarcaciones a navegar en dirección contraria al fenómeno y suspender de inmediato cualquier faena pesquera, de buceo o de carga en los puertos afectados.
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0: El Mimbu lanzó la séptima versión del concurso escolar Caucari en mi retina, dirigido a estudiantes de educación básica y media. La iniciativa busca promover la creatividad y el cuidado del parque Caucari mediante cuentos y dibujos. Hasta acá dejamos el resumen de noticias. Nos volvemos a encontrar en una próxima edición. Que estén muy bien.
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3: 8:23 minutos.

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2: 8:30.
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3: 9:03.
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2: 9:32.
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Muy buenos días, ahí estaba el saludito, ¿cierto?, del buen día secano. En el Día Internacional del Capibara, apareció el capibara.

Oye, sí, que yo tengo un gran amigo que le decimos el capibara, o el carpincho, ¿sí? Recibe estos dos nombres. Bueno, junto a él le saludamos, le damos la bienvenida a todos y cada uno de ustedes que están ahí en sintonía en este día. Podemos decir de lluvia, ¿cierto? Sí, está bastante húmedo. En algunas partes neblina, nos decían por ahí que vienen transitando, ¿no? Por acá despejadito, porque llueve también a ratitos, caen agüitas, que son bienvenidas. Ay, ay, ay, hoy es las 9 de la mañana con 44 minutos, tenemos 12 grados de temperatura y una humedad ambiental de un 74%, sí. Día viernes, nuestro cuerpo lo sabe, dice. Oye, le estamos saludando con un recuerdo de hace 2 años atrás, ahí en nuestro Facebook. Estamos conectados también ya a través de nuestro WhatsApp, donde nos llegan imágenes de esa neblina que les decía. No, bacana, así que tranquil, tranquil. Nos conectamos también a través del Instagram. Oye, complicadito en esta mañana con estos cambios de temperatura. Vamos a ver qué se nos da por acá también. Continuamos por acá conectándonos, ¿cierto?, con los amigos y amigas. También a través del mes.

Se esperan 3 milímetros de agua para el día de hoy, ¿eh? Algo poquito, pero bueno. Bueno, vamos a ir a la música para comenzar, a la vuelta ya con nuestros auspiciadores, para algunas cositas que tenemos por ahí, por acá, por allá. A ver, vamos a ir con... ¿Con quién nos vamos? En este día viernes recordamos a Amanda Miguel.

0: Ya, de regreso. Día viernes, un poco extraño, algo gris. Saludamos a quienes se conectan ya, sí. Ya sea directo a través del WhatsApp, a través de Facebook. Saludamos a los que están en Rosario FM también, ¿eh? Los que están tomando desayuno, que se vienen levantando recién. No puede ser. No puede ser. Así, ¿cuándo va a crecer nuestro país? ¿Cuándo? Vamos a dejarlo ahí nomás sin comentarios. Nueve horas 55 minutos. 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Buen día, buen día. Oye, ¿cómo quedarían los precios? Había un anuncio de una fuerte baja el día de ayer. Ya estará unos 100 pesos el litro más o menos, ¿no? Por ahí. ¿No?
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0: Bueno, esperamos llegar a eso alguna vez. A ver, ¿qué nos toca ahora? 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Sí, pues hoy es viernes. 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Un oasis. ¿Qué más puede ser? ¿Un sanduchito? Bueno, todas las cosas ricas ahí para tomar once. 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

Me habían programado este tema, oiga, pero no, no lo tengo, así que vamos a tener que esperar, ¿no? Vamos.

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4: La hora 10. En punto.
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0: Ya, oye, de regreso en esta mañana, el Día Internacional del Capibara. Ese simpático animalito, ¿eh? Sí, está listo el almuerzo. Oye, continuamos por acá saludando. 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Ay, sí, pues.
1: Buenos días, Secano.
0: Buenos días, Secano, le estamos diciendo por acá en Radio Rosario. Oye, ¿quién se va a matricular hoy día si va a la Sobaipía o no? Oye, seguimos así, vamos a perder la guagua, sí, bueno. Lo más probable que sí, ¿eh?

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Oye, ya comienzan a llegar las prendas de la temporada que todos esperamos, ¿eh? Faltan 3 meses. Todavía no nos comimos ni las sopaipillas pasadas y ya estamos. Ya estamos pensando en la empanadita, ¿eh?

continuar con la música también, pues. Vamos a ver qué está por aquí. Nos vamos a Brasil, ¿o no? Ah, todo el mundo que esté feliz.

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saludar a nuestra gran amiga Virginia Barraza. Sí. A ver, vamos a ver qué está por aquí. Oh, no me marcó el Facebook. No lo marcó. Pero sé que es nuestra amiga Virginia Barraza quien está, ¿cierto?, acompañándolo a esta hora. Nos saludamos.

0: Hoy en la Facebook nos hace llegar un recuerdo de nuestros amigos y amigas, ¿eh? Hace 2 años, por ahí los saludamos de Rosario Lituecha, le decíamos buenos días chilenitos y chilenitas. Gracias por otro día juntos, ¿cierto? Nos aparecía en comentarios como Carlitos Celi, por ahí que dice, aquí presente, nos decía que en el tiempo, ¿eh? Nuestra amiga Virginia Barraza nos decía, hola, buenos días, nos regalaba un café en aquel entonces. Barbarita Quintanilla, ¿eh? También nos saludaba. Dicen que mañana comienza una ola de frío, ¿eh? ¿Así? Son recuerdos de hace 2 años en esta época. Víctor Riquelme también nos saludaba con lo mismo, ¿eh? Nuestra amiga Iris Tapia nos regalaba un café en aquel entonces. Abrimos más comentarios, ¿sabes? De los Good Morning que lo entregaban. También Victoria Silva nos acompañaba en aquellos días, lo decía mañana muy fría. Nos entregaban abrazos y seguíamos. ¿Sí? Así había 22 amigos ese día. Sí. Bueno, ahora lo están acompañando también nuevamente. ¿Sabes? Sí. Vamos a ver si lo actualizamos y le entregamos ahí los saluditos. Bien, continuamos. La dueña del swing.
1: Ahora sí, los dueños del...
0: Un tema que le gustaba ahí a Carlitos Celia.

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2: 10:33. Primera.
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0: Ya hoy estamos de regreso en esta mañana de viernes, ya la característica, ustedes la reconocen, es en la música del programa de la Cooperativa de Agua Potable Rosario Limitada. Cada día viernes nos acompaña la señorita Patti, que ya está con nosotros, para conversar, saber los pormenores de la semana de la cooperativa. Le damos la bienvenida primero en los micrófonos para que salude. Buenos días, ¿cómo está?
1: Muy buenos días, don Mario. Buenos días a todas aquellas personas que nos están escuchando este día viernes.

0: que estamos con un poquito, poquito, pero bien poquita lluvia. Pero contentos por estos días que obviamente ayudan al ahorro del agüita.
1: Ya no hay que regar las plantas por lo menos hoy día.
0: Ya no hay que regar flores, exactamente.
1: A algo que sea. En realidad no se acumula, porque el agua que a nosotros nos sirve es la que acumula la cordillera, la que viene por debajo de las napas, pero sirve, como dice usted, para no gastar. ¿Cómo ha estado el sistema, ese sistema que semana a semana preguntamos por él? ¿Hubo alguna rotura en la semana?
0: El sistema se porta bien, don Mario. Somos los humanos los que nos portamos mal. Bueno, el día lunes tuvimos dos roturas ahí en el camino, el ingreso a la laguna, en la planta donde está el alcantarillado, donde se está construyendo la planta de tratamiento, ese callejón.
1: De entrada de Ranquilcó.
0: Claro, camino a Ranquilcó. La empresa estuvo trabajando ahí, haciendo unas calicatas para ellos empezar a trabajar con sus colectores, y desafortunadamente pasaron a llevar la matriz de agua potable, que se cortó en dos puntos. Lo triste fue la hora. Ustedes me dirán, bueno, da lo mismo la hora. No, lo da lo mismo la hora. Porque ya oscuro, se complica más para trabajar, se rompió aproximadamente a las 5 de la tarde. No tuvimos tiempo de avisar a la gente porque hubo que cortar inmediatamente el agua porque se estaba botando mucha agua. Fue bien complicado, le diré, más que el reparar, sino que las coordinaciones de muchas cosas que hubo que hacer ese día. Así que la gente estuvo sin agüita más o menos de las 5 hasta como las 8 de la tarde. Solamente el sector que está desde Hermanos Carrera por el costado izquierdo, ahí del semáforo hacia arriba. Uh-huh. Bueno, sí, por el costado del mall, por ahí toda esa gente hacia arriba quedó sin agüita durante esas 3 horas. Tratamos nosotros de avisar por los más medios que pudimos, pero no siempre uno puede llegar a toda la gente, y insisto, ya el agua ya estaba cortada porque se estaba botando agua, y el dejar que se bote agua también perdón complica la reparación, porque esa agua después hay que sacarla toda ahí del orificio para poder reparar. Así que, pero bueno, gracias a Dios se pudo reparar ambas roturas. Los operadores, yo los llamé como a las 8 y me dijeron ya como 15 minutos que ya habían dado el suministro de agua potable. Así que pedirle las disculpas a quienes se vieron afectados por este corte de agua. Insisto, no fue un corte programado, fue algo accidental que se produjo de estas calicatas que estaba haciendo la empresa de alcantarillado el día lunes en la tarde.
1: Bien, bueno, pero ya asunto superado, y son parte de las cosas que pueden pasar. Hay que recordar que la agüita por una parte que no la vemos hacer normal. La cooperativa casi conoce casi todos sus caminos, pero no puede estar encima de todo, no puede adelantarse. Yo tengo un retorno por acá. Ay, sí, ya me lo saqué. Tenía un rebote de bulla en el oído, pero le escuché clarito todo lo que vamos. Vamos a lo que vinimos en este día viernes. ¿Por dónde partimos? ¿Por estar los cortes de agua o no? Los cortes de agua sí programados.
0: Sí, programados por no pago.
1: O autoprogramados.
0: Sí, ayer empezamos con los cortes de suministro de agua potable. Más o menos son 25 los cortes que están ahí firmados. Algunos se recorrieron ayer, otros van a recorrer hoy día en la mañana, porque por protocolo en la tarde no cortamos suministro de agua. Uh-huh. Y si nos quedan, seguiremos el lunes. Así que usted mira, pues ya son 25, no lo hacen en un día, es que no es lo único que hacemos. En la mañana hay que ir a clorar, ahora los chicos andan dejando cloro en cada uno de los puntos, porque se lleva un tambor de 25 kilos y después hay que irlo reponiendo, ¿cierto? Así que andan en eso hoy en la mañana, y después tienen otras cosas que hacer en la oficina. Y en algún momento ahí, rapidito, les voy a pedir que vayan a ver estos cortes de suministro durante el ratito que queda ahora de la mañana. Y si no alcanzamos, lo vamos a tener que hacer el lunes. Así que a todas aquellas personas que saben que están debiendo 2 meses vencidos, recuerde que hay unos que piensen ahora, esos no salen para corte porque tienen fecha de vencimiento el 15, por tanto esos salen después del 20. Pero los que ya están con 2 meses vencidos, llamen a la cooperativa, vea cuánto deben, hagan una transferencia, si no pueden, vean generar algún tipo de convenio para que se eviten el corte y la reposición posterior.
1: Bien. Ya está. Si usted sabe que hay algún vecino que puede estar también en esa situación, ayúdelo y coméntele lo que está escuchando acá también, ¿eh? Es que hay vecinos que a veces también no permanecen en las casas durante el día, llegan una sola vez en la noche y se van como desconectando del mundo, por trabajo, por lo que sea, pero pasa. Bueno, y es bueno que nos cooperemos también entre vecinos. La cambio de temas, hace algún tiempo atrás la cooperativa ha estado cumpliendo con la ley. Esto no es impacto, sino que por ley hay que avisar públicamente en algunos medios cuando se van a aprovechar los derechos de agua.
0: Sí, don Mario. Yo hace varios meses que les venimos contando que fue una de las tareas que se propuso el Consejo durante el año 2025, que se presentaron las carpetas de los tres sondajes que teníamos pendiente, la inscripción de los derechos de agua a nombre de la cooperativa, uh-huh, o la solicitud para que nos aprobaran los derechos de agua de estos litros por segundo que sacamos en estos tres sondajes. Una de las carpetas, que es el pozo número 3, pasó la admisibilidad el año pasado, o sea, a principios de este año, perdón. Y nosotros, a través de este medio y a través de el diario oficial, publicamos el extracto, que es una de las cosas que nos piden por ley, publicar el extracto, que el extracto en el fondo es el documento que dice que la cooperativa de agua potable Rosario Limitada está solicitando, no sé, 3,5 litros por segundo en un sondaje que es para agua que es subterránea, que es para agua de consumo humano y agua potable, las coordenadas donde está el sondaje, la solicitud de los 200 metros de radio de protección y la georreferenciación del sondaje. ¿Y cuánto? Bueno, son los litros que extraemos y los litros convertidos en metros cúbicos. ¿Cuánto es lo que nosotros explotamos ese pozo? Por decir, 23.000 metros cúbicos al año, 40.000 o 114.000, lo que dé, de acuerdo a lo que los medidores de caudal que nosotros tenemos, que es el agua que sale del pozo. Uh-huh. Nosotros cumplimos toda esa etapa del pozo número 3 y se publicó en el diario oficial y además se hizo la publicidad aquí a través de esta radioemisora. Tres días, una vez se pasó el aviso por tres días, por si alguien tiene alguna objeción de que nosotros inscribamos esos sondajes. Toda esa información se mandó a la DGA hace ya más de un mes y estamos en la espera ya de la resolución definitiva para inscribir esos derechos de agua de ese sondaje número 3, que no sé si van a ser provisorios o van a ser definitivos. Ahora obtuvimos la admisibilidad del sondaje número 4 y del sondaje número 5.
1: ¿Ya? De 3, de 7, ¿no?
0: Claro, pero recuerden que el número 2 pasó a mejor vida. Ya tenemos uno menos. Recuerden que el número 7 ya tiene sus derechos. Recuerden que el número 1 estamos esperando a que la Dirección de Obra Hidráulica nos traspase los derechos de ese sondaje a nosotros. Por tanto, los que teníamos que hacer el trámite era del 4, el 3 y el 5 o el 6. Porque el 5 y el 6 están menos de 200 metros, por tanto, es uno o es el otro. Se optó por el número 5, así que estaríamos como tramitado la solicitud de los tres sondajes que teníamos nosotros pendientes. Uno que ya pasó la última etapa, que solamente quedaría que nos hagan ya el decreto del otorgamiento de estos derechos de agua, y el pozo número 4 y número 5, que obtuvimos la admisibilidad antes de ayer. Ahora el día 15 de julio aparece la publicación de ambos extractos en el diario oficial y según lo que hemos conversado, 13, 14 y 15 va a aparecer a través de este espacio de la radio también, ambos extractos publicitados para que la gente tome conocimiento. Así que con esto estaríamos cumpliendo una de las metas que tenía el Consejo de Administración, que era regularizar este tema de los derechos de agua. ¿Por qué no lo habíamos hecho antes? Yo les comenté que hace como 2 años o menos de 2 años que la ley de aguas tuvo una modificación y que permitió que las cooperativas, o en este caso nosotros como cooperativa, pudiésemos tramitar esta solicitud de derecho de aprovechamiento de agua subterránea sin cumplir uno de los requisitos, perdón, que era ser dueño de la propiedad. Antiguamente solo los dueños de la propiedad donde estaba emplazado el sondaje podía hacer el trámite, porque le pedían el dominio vigente, y además de eso había que juntar la prueba de bombeo. Nosotros en el 4 éramos dueños, pero la prueba de bombeo no la teníamos, y hacer una prueba de bombeo a esta altura era como muy carito. En el sondaje número 5 no cumplíamos ninguna de las dos cosas, ni la prueba de bombeo, ni era de nosotros el terreno, sino que nosotros tenemos un usufructo. Pero como la ley se amplió, dejando un poquito más de flexibilidad a nosotros, nos dijo ya, si usted, la ley dice, si no tiene la prueba de bombeo, ustedes con las fichas que llenan mensualmente, donde indican cuántos son los litros por segundo que se ha sacado del sondaje, o sea, cuánto es lo que realmente el sondaje está dando y cuánto es lo que nosotros lo estamos explotando, de un año nosotros sacamos un promedio y con eso lo podemos ayudar lo podemos recibir como una inscripción. Y en aquellos casos que no sean los dueños, que tengan un permiso especial de los dueños de la propiedad, también podríamos hacerlo. En este caso, el número 5 estaba en propiedad del municipio. Si bien es cierto, el municipio a nosotros nos en la época nos dio una autorización el consejo para hacer el sondaje en ese punto. Después tuvimos el usufructo de todo ese terreno, que dura hasta que la cooperativa exista. Aparte de eso, el alcalde nos tuvo que entregar un decreto alcaldicio donde nos autoriza a nosotros a hacer este trámite de inscripción de los derechos de agua. Así que por eso no lo habíamos hecho antes, porque la ley no nos permitía. Pero ahora que se abrió esta ventanita, aprovechamos nosotros y ingresamos todo esto y estamos ya, gracias a Dios, en la última etapa de este proceso.
1: Bien. Y bueno, entre comillas, y otra meta más cumplida.
0: Sí, más una de tantas. Comentarles también, dentro de las otras metas, que también es por ley, que nosotros estamos trabajando con la Federación y con don Marcelo, que es nuestro contador, en la propuesta de la tarifa que tenemos que presentar a la superintendencia. Recuerden que en la última reunión del 13 de junio la asamblea no estuvo de acuerdo con la propuesta de tarifa que hizo la CIS o la superintendencia, y aprobó una contrapropuesta que era más o menos un 15% de aumento en la tarifa, pero que ese 15% no puede decir ya subimos un 15%, tiene que ser justificado, tiene que ser con antecedentes técnicos, antecedentes económicos, antecedentes contables, con gastos, con ingresos y con también con un plan de desarrollo, con un plan de inversión que nosotros, que cada cooperativa tiene. Así que bajo esa mirada, nosotros seguimos trabajando y tenemos plazo hasta el 28 de julio para hacer ingreso de esta propuesta a la superintendencia, así que estamos todavía dentro del plazo. Y antes que se me olvide, don Mario, porque estaba pensando en el plan de inversión y me acordé, estos días de muchas heladas, usted no se imagina la cantidad de medidores que se reventaron. Es que fueron muchos. El día sábado y el domingo el pobre Claudio estuvo desesperado ahí haciendo el 4 y el 5, o sea, entre el 2 y el 6 y el 7, olvídese. Fueron muchos los medidores que se reventaron, algunos que se bloquearon, cañerías que se reventaron. Así que yo les hago un llamado. Yo sé que siempre les hemos pedido a través de este medio, y que usted no ha sido ahí muy colaborador en el sentido de pedirle a la gente que tape los medidores. Ahora me dice, es que yo lo tapé con un cartón. Es que aquí lo ideal, yo sé que para una emergencia todo sirve, pero lo ideal es que sean con los nichos, porque por lo que yo tengo entendido, y conversé con los operadores, todo lo que se reventaron ninguno tenía nicho. Entonces, hagamos el esfuerzo de comprar el nicho. Si no pueden, nosotros se los podemos instalar, ahí hacemos una alianza de trabajo, pero lo ideal es que los protejan con nicho. Nosotros tuvimos que cambiar muchos, pero muchos medidores, que de hecho el día jueves tuvimos que hacer un nuevo pedido. Gracias a Dios llegó súper rápido el día viernes al tiro por Blue Express. Pero un costo de un medidor no es menor, don Mario. Son luquitas que se gasta la cooperativa. Y así que nosotros dijimos, ya, ni un problema, el primer medidor que se reviente no lo vamos a cobrar, lo va a asumir la cooperativa, pero si la gente no cuida los medidores, nosotros no podemos seguir costeando ese cambio por siempre. Uh-huh. Así que yo les invito a que lo tapen. Nosotros ya no vamos a tomar lectura hasta después del 24 de julio. Hasta el 24 de julio. Y tendremos que tener paciencia este fin de mes. Para tomar el estado, pensando en que, claro, le estamos pidiendo a la gente que por un lado tapen y por otro lado que nos den acceso a tomar la lectura, pero yo prefiero, don Mario, que tapen bien sus medidores, los protejan, porque además de eso, a mucha gente nos pasaba que nos llamaba a las 11 del día o a las 10 de la mañana, sabe que no tenemos agua, las cañerías están congeladas.
1: Sí, por acá también llamó un vecino que se le podía preguntar a la cooperativa porque había cortado el agua. No, se sabía que se estaba congelado ese día, así que.
0: Sí,
1: pues. ¿Para qué va a estar llamando a la cooperativa sabiendo? Bueno, que nos puede pasar a cualquiera, porque a lo mejor estamos calientitos dentro de la casa y no dimensionamos el frío que está soportando las cañerías.
0: En la noche, pues. Claro. Sí, terrible. Terrible.
1: Bueno, es que nos queda un minutito. ¿Alguna novedad o lo dejamos para el otro viernes del...?
0: No le vamos a comentar, don Mario, en términos generales del megaproyecto, que nosotros sí lo hemos denominado, pero se llama Mejoramiento APR El Rosario, Litueche. Están trabajando, nosotros tuvimos reunión esta semana con la empresa. Estamos muy contentos como cooperativa porque hemos tenido una muy buena relación, tanto con la empresa como con la Dirección de Obra Hidráulica, con su inspector técnico, que llegó y que ya está viniendo más seguido a Litueche, y estamos a la espera de la inspección técnica, que es un equipo de trabajo que va a estar 100% en terreno. Uh-huh. Supervisando y ayudando a la empresa en la ejecución de cada uno de los cada uno de los ítems de este proyecto. Por eso nos da tranquilidad. Una de las cosas que el consejo tiene mucho miedo, mucha preocupación, es la rotura de las posibles roturas que podamos tener acá en el radio urbano de las matrices de impulsión, más que de distribución, porque la distribución es más fácil repararla, pero cuando se rompen las de impulsión es complicado, porque es la que lleva el agua a la copa. Recuerden que todo lo que se viene nuevo viene dentro de las mismas servidumbres que nosotros ya teníamos, por tanto se va a trabajar al ladito, muy apegadito a las matrices que hoy existen. Uh-huh. En algunos puntos, así que no, se está trabajando, quizás no es muy perceptible para la comunidad, pero hoy día ellos están preparando el ingreso ya a la propiedad ahí de don Vicente Izquierdo, por donde van a entrar, arreglando camino y todo lo que eso significa. La instalación de Fana ya la tienen en Talca, y están trabajando también acá atrás, quizás van a ver la gente trabajando en todo este sector del obispado, atrás de la parroquia, donde están haciendo unas pequeñas calicatas para ir viendo por dónde van las matrices y no pasarlas a llevar cuando empiecen a trabajar con las que van en forma paralela.
1: Bien, bueno, todavía no llega ese momento, así que esperemos que no se cruce ninguna piedra por ahí, que haga que las pobres máquinas se equivoquen, que le escapen a los pinos que tienen que trabajar. ¿Cuánto es de servidumbre lo que tienen? Como 3 metros.
0: 3 metros.
1: 3 metros.
0: Sí.
1: Eso es un hilo.
0: Es poco.
1: Para una máquina. Bueno, esperemos que los operadores tengan buena sintonía fina con sus manitos.
0: Esperemos. Por eso es muy importante, don Mario, que nosotros como cooperativa estemos activamente trabajando con ellos.
1: Claro, porque conocen.
0: Porque conocemos, claro. Los operadores de nosotros conocen. Y para evitar cualquier tipo de inconveniente que se vea afectado la entrega normal del suministro de agua a la comunidad.
1: Bien, ¿lo encontramos el próximo viernes entonces? ¿O es feriado o no?
0: No, nosotros trabajábamos, don Mario, lamentablemente.
1: Ah, sí, pues me va a tocar 17 ya.
0: Sí, feriado 16, pero nosotros 17 trabajamos, así que estaremos acá contándoles las novedades que hemos tenido también durante la próxima semana.
1: Yo tampoco voy a hacer santo ese día. Ah,
0: Que
1: bueno.
0: tengan un hermoso fin de semana, don Mario. Que ojalá caiga harta agüita nomás si es que va a llover. Que eso es lo que necesitamos. Y como dice usted, nos estaremos viendo ya el viernes, perdón, 17 de julio, contándoles todas las novedades y el quehacer de la cooperativa.
1: Muy bien, pues, hasta ese día. Nos separamos nosotros con leña y fuego por si llueve y regresamos.

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0: 11:06. Primera.
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0: 11:09.
9: Primera.
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0: 11:33. Primera.
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1: 11 horas con 41 minutos y ya estamos de vuelta por acá hoy con una de tareas que se la encargo. Ay, como día viernes. Pero muy contento de poder estar junto a ustedes también, a quienes nos acompañan cada día. Oye, gracias por acompañarnos ahí con su like. Hay uno que a la más perdió y ya. Déjenme recuperarme por acá, oiga, que vamos a actualizarnos y así nos encontraremos. Oiga, por ahí estaba don Sergio, ¿ah? Sí. También nuestra amiga Virginia Barraza dice buenos días, don Mario. Ajá, un poquito enredado me dice, pero ya lo entendí. Ay, ay, ay. No, si no estamos enredados. Lo que pasa es que fue un recuerdo. Claro que sí. Pero igual lo estamos saludando, los vemos. Vemos a don Sergio Barraza Tenorio, a nuestra amiga Alicia Brito Cáceres, a Barbarita Quintanilla también, que me estaba compartiendo un álbum. Estábamos preguntándole por el papi también ahí, ¿eh? Grande amigo también de la música mera. Bueno, seguimos por acá en vuestra compañía. Vamos a saludar a Huellitas también, ¿cierto? Que es parte estratégica también de un llamado que le vamos a comenzar a hacer también, a sumarnos a la tenencia responsable, ¿eh? Bueno, a ver, ¿quién más tenemos por aquí? Tenemos más noticias, sí, mucho más noticias. ¿Qué pasó? Saludos, Tatita, a usted y a todos. Ah, nos dice Tatita por ahí. Oiga, Tatita, le tengo buenas noticias. Sobre a todos los Tatitas. Bueno, le damos la bienvenida a otro nuevo auspiciador, ya corta. Bueno, por ahí también, jóvenes de ayer, va a estar apareciendo más datos por si ustedes quieren saber, ¿ah? ¿Eh? 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Siempre tenemos las buenas noticias. Oye, ya son las... 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Oye, pura buena noticia nomás por acá, ¿eh? 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Ay, ay, ay. Vamos a continuar con la música por acá, ¿no? Claro que sí, bueno. ¿Qué pasó? ¿Qué pasó?
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1: Ah, chistó vivo, ¿no? Ya. Ahora sí vamos con la música. Perla, mi gitano corazón.

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0: En el nombre del Padre, del Hijo y del Espíritu Santo. Amén. El ángel del Señor anunció a María
1: y concibió por obra y gracia del Espíritu Santo.
0: Dios te salve María, llena eres de gracias, el Señor es contigo. Bendita eres entre todas las mujeres y bendito es el fruto de tu vientre Jesús.
1: Santa María, Madre de Dios, ruega por nosotros pecadores, ahora y en la hora de nuestra muerte. Amén.
0: He aquí la esclava del Señor.
1: Hágase en mí según tu palabra.
0: Dios te salve María, llena de gracias, el Señor es contigo. Bendita eres entre todas las mujeres y bendito es el fruto de tu vientre Jesús.
1: Santa María, Madre de Dios, ruega por nosotros pecadores, ahora y en la hora de nuestra muerte. Amén.
0: Y el Verbo de Dios se hizo carne
1: y habitó entre nosotros.
0: Dios te salve María, llena de gracias, el Señor es contigo. Bendita eres entre todas las mujeres y bendito es el fruto de tu vientre Jesús.
1: Santa María, Madre de Dios, ruega por nosotros pecadores, ahora y en la hora de nuestra muerte. Amén.
0: Ruega por nosotros, Santa Madre de Dios,
1: para que seamos dignos de alcanzar las promesas y gracias de nuestro Señor Jesucristo. Amén.
0: Te suplicamos, Señor, que derrames tu gracia en nuestros corazones, ya que habiendo conocido por medio del ángel la encarnación de tu divino Hijo, que por su pasión y muerte de cruz seamos conducidos a la resurrección. Te lo pedimos por Cristo nuestro Señor.
1: Amén.
0: Gloria al Padre, al Hijo y al Espíritu Santo.
1: Como era

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0: Algo de claridad se deja ver en las paredes blancas de nuestros alrededores. Claro, hay como cierta claridad porque tenemos una temperatura agradable, de 14 grados, 15 grados en nublado. Es el pronóstico a esta hora. 14, 15 grados entre lo que es la sensación térmica y
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0: Bueno, por acá ya continuamos con los últimos minutos de esta semana en este programa de día viernes, que hemos estado compartiendo a través de nuestras redes sociales. Por ahí el Tatita nos pedía un tema de aquello. Le regalamos por ahí el tema de Cecilia hace un rato atrás. Saludo, Tatita, a todos, lo decía por ahí el Tatita. Sí, pues. ¿Qué más sonó por acá recién? Vamos a que. ¿Y las aguaypías pasadas? Oiga, no se preocupe, si vamos a tener bien agüita. Tenemos cargada agüita para el fin de semana. Estamos esperando que dejen solo a don Sergio nomás para que las pague. Así que, déjelo nomás. Te dice cañadito nomás, que no lo escuche, que no lo escuche. Ay, ay, ay. Día viernes, el día de un animalito también. Oh, no sé, ¿dónde estaba por acá? Se me había olvidado hablarle del capibara. Un animal, uno de los roedores más grandes, ¿eh? Bueno, se lo digo de memoria mejor. Puede medir hasta 1.5 metros. Un capibara son muy amistosos con los otros animales y con el ser humano también. Son de acá, del sur de América, son sudamericanos. La aparición del capibara. Viven cerca del agua generalmente porque son muy buenos para nadar. Les gusta un chapuzón. Están en la categoría de esos animales que son muy activos en la mañana y en las tardes, como los conejos. ¿Cuáles más? Sí. Bueno. ¿Qué aparece por aquí? La Noelia Núñez Bustamante también la saludamos a esta hora. Bien, bien, bien, bien. Ay, me dio un like solo. ¿Cómo estoy? Ese sí que estoy bonito yo ahí. Ahí sí nomás. Ahí está la Noelia, sí, y también don Sergio, nuestra amiga Virginia Barraza, Alicia Brito Cáceres, Barbarita Quintanilla, a esta hora de la mañana, que seguimos saludando. Nos muestran las patitas de Julio Iglesias, claro, porque estamos a 10, pues, 5 y 5. Gracias, pues. 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Ay, ay, ay. Vamos a tener que hacer otro programa más en el día en vivo para poder anunciar a todos los pisadores. Vamos a tener que hacerlo así nomás. Bueno, vamos a buscar por ahí ayuda para hacer revolviendo la tarde, ¿le parece, no? Claro. ¿O no? No, parece que no quiere. Ay, ay, ay. No, porque están ocupados, están viendo cuentas ahora, así que no hizo. Bueno. Vamos con un temita de los Vázquez. Doce horas con 21 minutos.
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1: Oye, vamos a pasar algo rapidito que les tenía preparado para hoy día, pero no alcanzamos porque en realidad que tenemos harto trabajo de grabación por acá. Porque hay que dejarle a ustedes algunos mensajes que quieren comunicar también. Bueno, teníamos preparado hoy día cómo podíamos descubrir a una persona que miente, o qué es lo que es la mentira, que es una patología también. Bueno, una cosa, como bien se sabe, cuando no se mira a los ojos, es porque se tienen mentiras o se tiene miedo de mentir. Así es como creemos la mayoría de las personas. O el nerviosismo también, que es uno de los indicadores cuando una persona está nerviosa al conversar o estar tratando de entrar en una historia o alguna discusión con alguien. El nerviosismo causa algunas reacciones como ilógicas, como risas repentinas o cambios de humor, o cosas por el estilo. Bueno, los expertos en comunicación, a quien seguimos algunos, porque sabemos que comunicar no es solamente hablar, sino que es entregar, ¿sí? O entregarse. Un buen comunicador tiene que entregarse desde el alma, desde los huesos, porque si no, no comunica, solamente habla. Bueno. Pero sigue siendo el rey. Bueno, le digo yo, saltó al tiro, hablé de mentiroso y saltó uno al tiro. Bueno, son bromitas nomás. Bueno, hay una forma que concuerdan los expertos para pillar a un mentiroso, que es más fácil. El mentiroso tiene una necesidad extraordinaria a la persona que está actuando de forma normal. Y es que tiene que recordar su propia historia, la que está inventando. Entonces, tú simplemente puedes colocar un mentiroso repitiendo una pregunta. Que recuerdas, dejas por ahí alguna pregunta, alguna afirmación. Supongamos, si yo parto contando ahora de que estaba estacionando el auto a la sombra, parto en un programa, cualquiera me puede preguntar, oiga, ¿y encontró sombra al principio del programa o no? Me puede pillar descolocado. Me va a pillar que estoy mintiendo porque no andaba haciendo eso. Claro. Esa es una de las formas que los expertos en comunicación, aquellos que nos muestran constantemente que comunicar es más allá que hablar, han encontrado estas formas también y coinciden. Oye, y lo curioso es que no son descubrimientos de la pólvora, pues.

Cuando la esquía le mira, generalmente nosotros pensamos que están mintiendo o se preparan para mentir o algo tenemos oculto. El no dar la, no mirar de frente. Eso lo conocemos nosotros de antaño. El nerviosismo y mirar a los ojos. Pero a pesar de eso, hay unas formas más seguras para descubrir una mentira, que son técnicas que se ocupan. Pégale un cocacho o un tira por ahí, vamos a ver cómo le ha ido. Va a cantar lo que no sabe. Perdón, policía civil, vamos a decir así, no, policía civil. Oh, y a tus ojos, Lorenzo lindo. Ay. Oiga, cuando lo vean en directo le voy a preguntar si estaba cocinando arroz hoy día. Ah, sí, vamos allá. Nos vamos mejor, nos vamos. Hoy nos escuchamos más tarde, ¿eh? Todo continúa a eso de las 3 de la tarde. Sigue la tarde nuestra. Ya lo sabe. Ahí lo encontramos en la publicación, en la música. Y seguimos más tarde con todo lo que es la música mexicana, la música recuerda y bla, bla, bla, bla. Así despedimos este día viernes. Con bla bla bla bla. Y por acá está. Dejamos para el último este buen programado, Maná. Saludando a quienes están en sintonía. Chao, chao. Chao, Lorenzo.

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0: 12:35. Primera.
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8: El combate a la Concepción y Día de la Bandera. Se vivía el año de 1882. Chile enfrentaba el cuarto año de la Guerra del Pacífico. Una vez conquistada Lima, después de las batallas de Chorrillo y Miraflores, entre 1881 y 1884 comenzó una nueva etapa que se denominó la Campaña de la Sierra. Durante este periodo, desde Lima se enviaron varias expediciones hacia las serranías de la cordillera de los Andes, con el fin de derrotar las fuerzas peruanas de resistencia que operaban en ese territorio. Se trató de una guerra irregular, en la cual las tropas chilenas debieron lidiar no solo con sus pares, los soldados peruanos, sino también con la misma población serrana que formaba montoneras indígenas y en un ambiente natural muy adverso.

0: El contexto de la segunda expedición hacia el interior de Perú, comandada por el coronel Estanislao del Canto, tuvo lugar el glorioso combate de la Concepción. Las fuerzas peruanas eran comandadas por el coronel peruano Juan Gastón y se encontraba cerca del pueblo de Concepción. Disponía de 600 hombres de línea, uniformados, bien equipados y más de 1.500 guerrilleros. Concepción, que también se le ha denominado La Concepción, se conformaba por cuatro manzanas dobles alrededor de su plaza. En ella se encontraba la iglesia, el cuartel de adobe con techo de teja de las fuerzas chilenas y varias casas de comercio y de los vecinos más notables de la ciudad. El cuartel de los soldados chilenos al lado de la iglesia ocupaba el centro del costado oriente de la plaza. Ignacio Carrera Pinto, de 33 años, recién ascendido a capitán, guarnecía la ciudad con 72 hombres del Chacabuco, un soldado agregado del Lautaro y tres oficiales. Además de los soldados, se encontraban con ellos tres mujeres, una de ellas embarazada, que oficiaban de cantineras, y un niño de 5 años.
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0: El coronel Gastón resolvió entonces dejarse caer sobre Concepción, pero sabiendo la manifiesta superioridad sobre las fuerzas chilenas, antes de romper los fuegos, Gastón envió al jefe de la plaza, el capitán Carrera Pinto, esta importante comunicación. Al jefe de la guarnición chilena de Concepción, presente. Contando como usted ve con fuerzas muy superiores en número a las que usted tiene bajo su mando, y deseando evitar una lucha a todas luces imposibles, intima a usted rendición incondicional de sus fuerzas, previniéndole que en caso contrario serán ellas tratadas con todo el rigor de la guerra. Dios guarde usted, Juan Gastón.
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0: En el mismo papel, en una parte en blanco sobrante del oficio anterior, Carrera contestó: en la capital de Chile y en uno de sus principales paseos públicos existe inmortalizada en bronce la estatua del prócer de nuestra independencia, el general José Miguel Carrera, cuya misma sangre corre por mis venas y por cuya razón comprenderá usted que ni como chileno ni como descendiente de aquel deben intimidarme ni el número de sus tropas ni las amenazas de rigor. Dios guarde usted, Ignacio Carrera Pinto.

0: 2:30 de la tarde, por iniciativa del mando peruano, se inició el ataque. El enemigo avanzó confiado en la seguridad de una rápida victoria. De pronto, una descarga cerrada de las fuerzas chilenas detuvo sus ímpetos, y a ellas siguieron otra y otra. Los piquetes de línea peruanos retrocedieron mientras los indios disparaban dando la vida. Gastón entonces envió nuevos asaltos, esta vez en grupos compactos. Tras otras descargas, los atacantes fusilaron y se detuvieron. Carrera al instante ordenó el ataque a la bayoneta que despejó el campo. En tales circunstancias, su gente recibió un ruido fuego por la espalda y flanco de las casas ocupadas por la tropa de línea. La situación con las horas se tornó crítica. Lindiado ocupó la plaza lanzando gritos salvajes de muerte y exterminio. Cuatro descargas cerradas se hicieron desde las ventanas del cuartel. Los atacantes se devolvieron presos de un terror supersticioso, arrastrando a la tropa de línea, y en un momento la plaza quedó desierta. El capitán Carrera encabezó una nueva ofensiva a la cabeza de una veintena de sus soldados. Los efectivos peruanos parapetados en las casas vecinas lo acribillaron a balazos, por lo que se rindió al cuartel. No obstante, una bala le atravesó un brazo. El capitán se repuso y dio órdenes para continuar la resistencia. Aprovechando la oscuridad de la noche, Gastón atacó con la tropa de línea las torres de la iglesia para dominar con sus tiros el patio del cuartel. Grupos de vecinos arrojaron desde los techos de los edificios colindantes tarros llenos de parafina con teas encendidas. Pronto la ciudad se iluminó con enormes llamaradas. El incendio abrazó el edificio de la fuerza chilena. El calor se hizo insoportable. Carrera hizo sacar a los heridos hasta el portón principal. Las tres mujeres que acompañaban la expedición arrastraron a los más decaídos para evitarles morir quemados o bajo la lluvia de proyectiles que caía desde la torre de la iglesia. Una de ellas cargaba un niñito de 5 años. Y lo más notable, en medio de tanta muerte, la mujer que estaba embarazada da a luz un niño, un chileno más, que aparece como un elocuente testimonio de la determinación de lucha de los soldados de Carrera Pinto. Enseguida Carrera se puso a la cabeza de los sobrevivientes. A morir por la patria, muchachos, a la bayoneta. Y el pelotón cargó sobre la muchedumbre. A la luz del incendio y entre lanzas y bayonetas que se cruzaban, relumbra su sable. Cayó enfurecido sobre el enemigo, cada vez más compacto. Por fin, una bala de fusil derribó al heroico capitán. Los sobrevivientes retrocedieron hasta el cuartel. El subteniente Julio Monsalamanca, de 21 años, tomó el mando. ¿Y en qué circunstancias? Sitiada por las llamas que se tragaban el edificio, recibió los certeros disparos de las torres de la iglesia. El nuevo comandante hizo honor a su capitán. Murió dando frente al enemigo en las puertas del edificio. Los chacabucanos se acababan, pero el valor aumentaba. El subteniente Arturo Pérez Canto, de 18 años, sostuvo la lucha hasta la claridad del día. Las municiones se habían acabado. El tercer comandante efectuó una nueva salida a las 8 de la mañana. Se peleaba con la desesperación del que juega el último instante de la vida, y así cayó Pérez Canto. El subteniente Luis Cruz Martínez, de solo 16 años, asumió entonces el comando de los 4 sobrevivientes, 2 de ellos heridos. Muchachos, dijo Cruz a su reducida escolta, ahora nos toca a nosotros morir por la patria. Y apareció en la plaza, sable en mano, a la cabeza de sus 4 compañeros con la bayoneta armada. Profundo silencio. Testigos aseguran que varios oficiales peruanos le gritaron que se entregara. Una señora clama desde el balcón del lado y le grita, subteniente Cruz, ríndese hijito, no tiene para qué morir. Cruz contestó, los chilenos no se rinden, y volviéndose a sus soldados, les ordenó a la bayoneta, y los 5 cargaron sobre 1.500 enemigos que llenaban la plaza. Fatigados, tuvieron que rendir su vida, quedando algunos clavados en las lanzas de los salvajes. Al subteniente Cruz se le aplicó además un tiro por la espalda. Los 2 últimos soldados que escaparon después de la muerte de Cruz se refugiaron en el atrio de la iglesia, y allí se notó que hablaban. Luego se abrocharon el uniforme, se pusieron el barboquejo de su quepis y se lanzaron sobre la turba para morir, fusil en mano, heroicamente también.
1: La muerte llegó viajando en forma de montonera. Llegó cuando...
0: En la plaza, Lindeada se entregó a los más vergonzosos y degradantes actos de salvajismo que el coronel Gastón no pudo reprimir. Dado el furor de los montoneros, siguieron la tradición atávica, desnudaron los cadáveres y les descuartizaron. Las tres mujeres sufrieron los horrores del desenfreno hasta que las acabaron con tremenda crueldad, dejando su cuerpo en posiciones indignas. El niño de 5 años y la criatura recién nacida también cayeron atrozmente en la punta de las lanzas. De los 77 soldados, 3 mujeres, un niño y una guagua chilenos, no se salvó nadie. Todos heroicamente rindieron sus vidas.

0: muerte estaba en vida.
1: 2 horas después llegaron las fuerzas chilenas al mando del coronel Estanislao del Canto. Las fuerzas peruanas huyeron de la Concepción temiendo la dura represalia y no se percataron que la única testigo del sangriento combate fue una humilde bandera chilena que no fue arriada por el enemigo y que había sido confeccionada cuidadosamente por las mujeres de la compañía. Sus pequeñas y delicadas puntadas unen 3 trozos de tela y una estrella con delicadas mostacillas en sus puntas forman un emblema de 55 por 38 centímetros. Siguiendo luego la piadosa tarea de enterrar a los muertos, los corazones de los 4 oficiales se extrajeron de sus cuerpos, fueron colocados en un frasco con alcohol y conducidos a su patria. Hoy, esos corazones descansan en la Catedral de Santiago. A modo de epílogo, digno de destacar es la juventud de los oficiales de la Compañía del Chacabuco, que ofrendaron sus vidas junto a todos los soldados. Todos ellos, a pesar de su edad, eran veteranos de la guerra. Se habían enlistado en 1879 y habían participado bajo el mando del general Baquedano en las batallas de Chorrillo y Miraflores, entre otras. El capitán Ignacio Carrera Pinto era nieto del héroe de independencia José Miguel Carrera, de profunda fe y espíritu religioso. Desde luego fue en el seno familiar donde se formaron sus creencias. Ignacio, igual que muchos de los soldados durante la guerra, lucía orgulloso el escapulario de la Virgen del Carmen, regalo de una de sus tías abuelas cuando partió a la guerra. El valor manifestado por estos jóvenes soldados al no rendir su bandera fue el amor a la patria, profundo amor a Chile, que recibimos de nuestros antepasados los días de la independencia. La bandera que se recuperó del combate de la Concepción hoy se encuentra custodiada en el Museo de la Escuela Militar y es llevada a la Catedral de Santiago junto a los corazones de los héroes la noche del 9 al 10 de julio cada año. Por estas razones, el Estado de Chile dispuso por Decreto Supremo 1100 de julio de 1974 que el 9 de julio de cada año se celebrara el Día de la Bandera Nacional, haciéndola coincidir con el combate de la Concepción. Todos los años, hace más de un siglo, ese día los soldados del ejército juran la bandera y en la vigilia de armas, la noche previa al juramento, siguiendo la tradición de esos soldados caídos en la Concepción, se les impone el escapulario de la Virgen del Carmen. Honremos la bandera de Chile, hoy y cada día, en nuestros hogares, en el trabajo, en el campo, en las salas de clase, edificios y cuarteles, y en todo lugar. Pensemos que en su estrella se representa también la Virgen del Carmen, reina y patrona nuestra. Consideremos con respeto que esa bandera, desde la independencia de Chile, es la misma que protegieron y honraron heroicamente esos jóvenes 77 soldados, 3 mujeres, un niño y una guagua en el combate de la Concepción.
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1: Sí, la verdad es que no estuvo nadita bien que te fuera y sin decir nada. Y yo sé que mandaste algunas letras, pero bien de tarde en tarde. 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

0: en la casa ahora?
1: Bueno, yo no sé lo que ha pasado, pero

demasiado el saco y se me está haciendo tarde. Aunque sea por esta noche,

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8: Hola, ¿qué tal? ¿Cómo están? Soy María Belén Araya y les doy la bienvenida a este informe de noticias, donde sabremos de la investigación que expuso el ingreso de 9 naves pesqueras chinas a territorio chileno. Sabremos además del mega decomiso que realizó aduanas en San Antonio. El cargamento fue avaluado en 10,4 millones de dólares. También hablaremos sobre la advertencia realizada por especialistas respecto a los riesgos de quemaduras por un reto viral con un popular juguete sensorial que se vende en el país.
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8: Una investigación alertó sobre el ingreso de 6 naves chinas a la zona económica exclusiva de Chile en los últimos 3 años. Al respecto, Javier Vera nos comenta todos los detalles.
7: Un informe independiente realizado por el investigador argentino Milko Schwarma entregó detalles de 6 ingresos de naves chinas a la zona económica exclusiva de Chile en los últimos 3 años. El documento detalla que los puertos nacionales de Arica y Iquique fueron los principales afectados en 2025. La zona económica es el área exclusiva a 200 millas náuticas de la costa de un país. En el caso de Chile, el informe da a conocer que entre 6 y 7 embarcaciones de la flota china Calamar han realizado incursiones no autorizadas en territorio chileno. Las intromisiones ocurrieron, en primer lugar, por el Suyu 817, el 22 de octubre de 2024, que llegó 4,66 kilómetros al interior del área correspondiente a Chile. Al día siguiente, el Fuyu U 7873 ingresó 200 metros al territorio nacional. Lo alarmante del análisis es que la velocidad del barco Run Yu Yu 677, que entró aproximadamente 281 metros en la zona económica exclusiva de Chile el 1 de octubre de 2025, fue de unos 0,7 nudos, lo que es, según el informe, uno de los indicadores principales de la pesca activa de jibia. Según la investigación, el buque realizó 9 visitas a territorio chileno que duraron entre 4 y 12 horas. En marzo de este año, la ONG FIMA, Fundación Sin Fines de Lucro, especializada en la defensa jurídica del medio ambiente, presentó la primera demanda por un caso de este tipo.

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1: Aduanas realizó un millonario decomiso de 181 procedimientos coordinados, donde se incautaron cargamentos masivos de tecnología, juguetes, cosméticos falsos y precursores químicos. Carlos Maturana con el informe.
2: Aduanas de San Antonio realizó 181 procedimientos coordinados donde se interceptaron cargamentos masivos de tecnología, juguetes, cosméticos falsos y precursores químicos que tenían como destino el comercio ilícito, cargamento avaluado en más de 10,4 millones de dólares. El decomiso fue el resultado de la primera versión de la operación Conosur y Región Andina desarrollada en las aduanas y organismos de control de Chile, Argentina, Bolivia, Paraguay, Perú y Uruguay. Sobre esto dio cuenta la directora nacional de aduanas, Alejandra Arriaza.
3: Los resultados son relevantes, que prueban también que el trabajo interinstitucional es relevante para tener hallazgos, para combatir tanto el contrabando como el crimen organizado. Acá podemos mostrar resultados sobre los 10 millones de dólares.
2: En específico, se lograron incautar 56 toneladas de precursores químicos para la elaboración de drogas sintéticas, 553.289 productos tecnológicos valorados en 3 millones de dólares, más de 276 perfumes y cosméticos falsificados, entre otros elementos. Sobre esto habla el fiscal SACFI, José Uribe.
4: Como Ministerio Público hemos recibido las denuncias provenientes de esta fiscalización. Estamos investigando con diversas unidades, tanto Policía de Investigaciones como Carabineros de Chile, en distintas partes del país, para efecto establecer las personas que tenían destino para distribución de esta mercadería al interior del territorio nacional. Queremos destacar y relevar aquí que más allá de las infracciones de contrabando, tributaria, de propiedad intelectual, industrial, etc., hay un riesgo para la salud pública. Tenemos alimentos que no pasan por ningún control central en nuestro país.
2: La fiscalización también dejó al descubierto la enorme variedad de recursos que utilizan las mafias comerciales. En los mismos contenedores se interceptaron vehículos, 3 motos acuáticas, perfiles de aluminio, cobre, repuestos aeronáuticos y productos de consumo masivo como calzado, mochilas, carteras y lotes de alimentos que no contaban con autorización sanitaria, representando un peligro inminente para la salud pública.
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1: Carabineros y el municipio clausuraron nuevamente 2 casinos ilegales en el centro de la ciudad que operaban con clientes en su interior. El masivo operativo dejó 2 personas detenidas y cerca de 130 máquinas de juego decomisadas.
0: La región de Tarapacá.
1: Con la tradicional apertura de las puertas del pueblo y las primeras danzas de los bailes religiosos, comenzó oficialmente la emblemática fiesta de la Virgen del Carmen de la Tirana, que espera congregar a miles de fieles.

0: Médicos de Estados Unidos están en alerta por un reto viral que puede producir diversas quemaduras en menores de edad. El video de TikTok recomienda la utilización de un juguete sensorial que ya se vende en Chile. Ornella Mellado con el informe.
1: Médicos de Estados Unidos alertaron sobre el riesgo de graves quemaduras asociadas al uso inadecuado de un popular juguete sensorial comercializado también en Chile. Los especialistas llamaron a reforzar la supervisión de los menores y respetar las advertencias del fabricante. Los juguetes Nido están diseñados para aliviar el estrés mediante materiales blandos y moldeables. Sin embargo, especialistas advierten que exponerlos al calor, congelarlos o introducirlos en un microondas, como señalan algunos retos virales, puede provocar que exploten y liberen una sustancia caliente capaz de causar lesiones severas. En Estados Unidos ya se han reportado casos de niños con quemaduras graves, incluyendo una menor que requirió injertos de piel y otra que sufrió lesiones faciales. Los médicos recordaron que los envases advierten expresamente que estos juguetes no deben calentarse, congelarse ni utilizarse en microondas, lo que fue reafirmado por Yasna Kisling, pediatra de Clínica Universidad de los Andes.
2: Nuevamente nos enfrentamos a retos en redes sociales que pueden ser muy riesgosos para los niños y niñas. Los juguetes sensoriales en sí pueden ser muy beneficiosos, ayudan a aumentar la concentración, a disminuir el estrés. Como siempre, lejos lo más importante es la prevención. Prefieran juguetes certificados. Jamás congelen estos juguetes, congelen su interior, ni menos los introduzcan en un microondas. Supervisen la exposición a las pantallas y redes sociales de los niños. Y por supuesto, conversen con ellos sobre todos los riesgos que tiene imitar estos retos.
1: Aunque en Chile no se han registrado accidentes relacionados con este producto, los juguetes se comercializan en diversas plataformas de venta por internet.
0: El presidente José Antonio Kast se puso en modo empleo para motivar a las empresas a contratar trabajadores, todo esto en el marco de la crisis laboral que afecta al país. Camila Morandé con el informe.
3: A través de redes sociales, el presidente José Antonio Kast lanzó la campaña Modo Empleo, con el objetivo de revertir la crisis laboral en la que se encuentra el país. Actualmente, la tasa de desempleo se ubica en 9,4%, el máximo de los últimos 5 años. El mandatario hizo un llamado a las municipalidades, gobernadores, grandes empresas y pymes a activar el modo empleo, comprometiendo el apoyo del gobierno para crear más trabajo. Así lo expresó el presidente José Antonio Kast.
4: Hoy, miles de personas están buscando una oportunidad laboral en Chile. Detrás de esa cifra hay una familia esperando que vuelva a entrar con sueldo a la casa. Por eso, desde hoy, en todo Chile, activamos el modo empleo. Un cambio de switch. El empleo deja de ser tarea de un solo ministerio y pasa a ser la prioridad de todo el país. Más coordinación, más trabajo en terreno y más foco donde de verdad se necesita.
3: Esto sumado a lo que comunicó el gobierno hace algunos días, con la implementación de 5.000 subsidios a la contratación como parte de las medidas para enfrentar el aumento del desempleo. Además, el Ejecutivo mantiene la meta de generar 50.000 nuevos puestos de trabajo antes de octubre. Así lo detalló el ministro del Trabajo, Tomás Rau.
5: Sí, nosotros estamos trabajando como mesa interministerial por el empleo, con la ministra Marín, con el ministro Mas, pero también hemos ido agregando otros actores, ¿cierto? Está la Subdere, hemos tenido reuniones con los gobiernos regionales, y nuestra meta es crear en los próximos meses 50.000 empleos. Eso no es solo subsidios, sino hay programas de mejoramiento urbano, hay programas que existen en distintos servicios, y lo que estamos haciendo nosotros es articular de mejor manera para que esos programas ocurran en el corto plazo.
3: Hay que recordar que de acuerdo con el último informe entregado por el INE, el desempleo llegó a 9,4% en el trimestre y la tasa de ocupación informal se sitúa en 27%.

0: Una investigación periodística reveló que en Chile continúan operando redes que ofrecen terapias de conversión sexual ligadas a espacios religiosos. El reportaje recopiló testimonios sobre sus efectos psicológicos y advirtió que estas prácticas carecen de una prohibición específica fuera del ámbito sanitario. Toda la información la trae Aurí Morales.
1: Una investigación de Reportea, realizada junto a Anfibia y con apoyo de Pulitzer Center, reveló la existencia de redes que ofrecen programas para modificar la orientación sexual. El trabajo incluyó la infiltración de un periodista en una organización que realizaba cursos, retiros y acompañamientos espirituales. Según el reportaje, estas instancias promovían la idea de que la homosexualidad debía ser corregida mediante la fe. Además, recopiló testimonios de personas que aseguran haber vivido experiencias traumáticas durante estos procesos de distintas iglesias del país. Los relatos mencionan presiones psicológicas, ayunos, oraciones forzadas, exorcismos y mensajes asociados al pecado. Algunas personas afirmaron haber enfrentado consecuencias como la ansiedad, depresión, autolesiones, pérdida de vínculos familiares y otros efectos emocionales tras participar en estas prácticas. La investigación señala que Chile no cuenta con una legislación específica que prohíba las terapias de conversión fuera del ámbito sanitario. Especialistas y organizaciones de derechos humanos advirtieron que estas acciones buscan modificar la orientación sexual o identidad de género y pueden constituir violencia psicológica.
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0: El Consejo Regional aprobó por unanimidad cerca de 60 millones de pesos para financiar el Campeonato Sudamericano de Canotaje y Paracanotaje 2026. El certamen internacional se realizará por primera vez en la Laguna Avendaño en noviembre.
2: La región de Tarapacá.
0: El gobierno regional instaló y puso en marcha 4 elevadores inclusivos en la explanada del Santuario de la Tirana. La iniciativa busca facilitar el acceso y la movilidad de personas mayores y con discapacidad durante la festividad.
2: La región de los lagos.
0: El municipio identificó 6 sectores de Ragüe Alto como prioritarios para el programa Barrios Críticos del Mimbu. Basándose en mapas de calor sobre delitos, planificarán la construcción de multicanchas, luminarias y cámaras para recuperar espacios públicos.

0: La CUNAEB inició la entrega de beca TIC 2026, beneficiando a más de 96.000 estudiantes de séptimo básico con un notebook de última generación e internet gratuito. Los apoderados ya pueden consultar si les corresponde el beneficio ingresando el RUT del alumno en la plataforma web oficial. Los detalles al respecto los trae Ornella Mellado.
1: La CUNAEB inició la entrega de la beca TIC 2026 para más de 96.000 estudiantes de séptimo básico. Para facilitar el proceso, la institución habilitó una plataforma web donde los apoderados pueden consultar si les corresponde el beneficio ingresando el RUT del alumno. Este programa estatal entrega sin postulación un computador portátil con internet gratuito por un año. Los equipos de este ciclo cuentan con tecnología de última generación, pantalla Full HD, herramienta de inteligencia artificial y un sistema de rastreo en caso de robo. El beneficio se asigna automáticamente a todos los alumnos de colegios públicos y de forma focalizada en particulares subvencionados. Las fechas y el retiro de los computadores se coordinarán e informarán directamente a través de cada establecimiento educativo.
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0: El Mimbo anunció obras de mitigación por 328 millones de pesos para solucionar el histórico colapso y rebalse de aguas servidas en el sector El Rosal. Los trabajos permitirán reparar colectores e impermeabilizar cámaras para controlar la emergencia sanitaria.
2: La región de los Lagos.
0: El municipio gestionó el retiro de 13 toneladas de vidrio acumuladas en los centros de acopio locales para ser trasladadas a plantas de reciclaje. La iniciativa busca disminuir el volumen de residuos acumulados en el vertedero de la isla.
2: La región de Antofagasta.
0: La Seremi de Salud implementó centros centinelas en puntos estratégicos de la región para vigilar y detectar de forma temprana la presencia del mosquito Aedes aegypti, transmisor del dengue, reforzando la seguridad sanitaria en la zona.

0: chofer y su peoneta quedaron en prisión preventiva tras ser sorprendidos en la región de Los Lagos transportando en un camión más de 6.600 dosis de fentanilo, tramadol y precursores químicos presuntamente ingresados de forma ilegal desde Argentina. Los detalles los cuenta José Ferrada.
1: El chofer de un camión de productos lácteos y su peoneta quedaron en prisión preventiva tras ser sorprendidos transportando más de 6.600 dosis de fentanilo, tramadol y otros precursores químicos en la carretera Austral, en la región de Los Lagos. El operativo se concretó luego de un control vehicular realizado a la salida de la comuna de Gualaihue. La investigación de la fiscalía reveló que los imputados mantenían conversaciones de WhatsApp con un contacto de origen argentino, lo que sugiere la internación ilegal de estas sustancias al país. Además, los peritajes preliminares confirmaron que el cargamento incluía medicamentos de uso veterinario y cafeína de alta concentración, elementos utilizados habitualmente para abultar sustancias ilícitas. El Tribunal de Letras y Garantía de Gualaihue decretó la medida cautelar máxima para ambos sujetos y fijó un plazo de 90 días para el desarrollo de la investigación. La defensa intentó evitar la cárcel argumentando la falta de antecedentes penales previos de los trabajadores, pero la gravedad de los hechos presentados inclinó la decisión de la jueza. A la par del proceso penal, el Servicio Nacional de Aduanas presentó una querella por contrabando, estimando el perjuicio de unos 127 millones de pesos. Asimismo, la empresa propietaria del vehículo inició acciones legales contra sus propios empleados por abuso de confianza, debido a que desviaron su ruta comercial para cometer el ilícito.
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0: Equipos de rescate continuaron las labores de búsqueda en el río Rahue para dar con el paradero de Carlos Uribe González, mecánico de 46 años, desaparecido desde el 23 de junio sin reportar resultados positivos. Acá dejamos el resumen de noticias. Nos volvemos a encontrar en una próxima edición. Que estén muy bien.
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4: 2:12.
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La familia Valenzuela Escobar quiere dar los más sinceros agradecimientos a todos quienes con su oración, ofrendas florales y de caridad acompañaron en el dolor de perder a quien en vida fuera madre, abuelita, hermana y tía, Crelia Rosa Escobar González, que en la paz de Dios descansa. Y queremos invitar a toda su familia, amigos y a quienes en vida le conocieron a una misa en su memoria por el primer mes de la partida al encuentro con Dios para el día domingo 19 de julio a las 12 horas. Agradecemos desde ya vuestra compañía.

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0: 2:30. Primeras.
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4: 3:03. Primera.
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1: Hola, hola, ¿cómo están ustedes? Todos quienes nos escuchan esta tarde en nuestro programa La Tarde es Nuestra, en su radio Rosario 92.7 del Dial y en su señal online rosariofm.cl. Chiquillos, amigos míos, por fin es viernes, como dicen algunos. Así es, porque algunos trabajan de lunes a viernes y otros trabajamos de lunes a domingo. Ah. Mentira. Aquí en la radio de lunes a viernes. ¿Cómo están esta tarde? Oye, aquí en Litueche les cuento para todos nuestros amigos, hay una tarde rara. Está como tibio el aire. O sea, como decía mi abuelito, cuando en invierno está el día medio tibio, caluroso y nublado, es porque va a haber lluvia. Eso decía mi abuelito. Y le achuntaba. Así que esperemos que yo, siguiendo su mismo de forma de evaluación del clima, llueva. Porque, pucha, que no hace falta. Bueno, si no es hoy día, será mañana, ¿no es cierto? De ahí vamos a revisar qué dice el tiempo acá en Litueche. Sí, hubo un ruido raro. Sí, nada, no, ve que me asusta. Puede ser los truenos. ¿Ah? ¿No? Ah, las tormentas eléctricas. Ah, me está asustando ya. Oye, chiquillos, tenemos una buena noticia. La COPEC nuevamente hoy día está con el descuento del 100% en el diésel. Así que la carga de combustible diésel, la COPEC, que está aquí a 2 kilómetros ahora, está con descuento de 100 pesos el litro. Ya para que ustedes vayan por ahí. Y me pasaron el dato el otro día, le falta como un mes más o menos para que comience a funcionar la COPEC nuevamente de acá del cerro. De la subida. Yo le digo la COPEC del cerro. Para que así nos entendamos, porque hay que subir el cerro para ir a esa COPEC. Pero así es. Así que, amigos, invitados todos a través del Facebook a saludarnos o a través del WhatsApp. Los teléfonos más 569-4517-0693 o al más 569-9706-0000. Así que nos saludamos y nos encontramos y escuchemos buena música de viernes, compañero, porque estamos en viernes. Póngame un tango.

0: Ya, mis amigos, volvemos aquí bailando y cantando con nuestro primer bloque musical. Así que ahora esperando que toda mi gente bella se comunique con nosotros para programar hoy viernes sus temitas, para decirnos en cómo están, a quién quieren saludar, para que hagamos súper interactivo este programa de día viernes. Ya. 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

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Así es, amigos míos. Sigamos escuchando buena música hoy aquí en la 92.7.

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3: 3:35. Primeras.
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3: 3:40.
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0: Amigos míos, aquí estamos de vuelta, chiquillos, con todos ustedes. Oye, ¿sabían ustedes por qué los perros inclinan la cabeza al escucharte? Yo tampoco sabía, pero encontré un reportaje donde dice los misterios caninos que hay detrás de este gesto. Dice, las mascotas cuentan con infinidad de formas ingeniosas para comunicarse con los humanos. En el caso de los perros, los clásicos ladridos, lamidas y el movimiento de la cola ya forman parte del repertorio que solemos interpretar como expertos aficionados. Pero cuando nuestro perro inclina la cabeza de un lado a otro, el significado puede volverse un poco confuso. Estoy moviendo la cabeza. ¿Qué estará pasando? ¿Qué estarán pensando realmente? Para despejar la incógnita y derretirnos un poco más de amor, el veterinario doctor Alex Crown compartió tres posibles motivos por lo que su perro inclina la cabeza mientras te presta atención. Y sí, la explicación es tan tierna como la imaginas. En primer lugar, esto les ayuda a determinar la ubicación exacta de un sonido, explicó. Al inclinar la cabeza pueden notar mejor de dónde provienen los ruidos, especialmente si se trata de un sonido extraño o desconocido. Además, los perros pueden percibir una gama mucho más amplia de frecuencia que nosotros. Si ustedes supieran lo que yo tengo que ver y no poder parar de reírme aquí, ¡ay, Dios mío, señor! Ah, voy a poner un plástico negro entre medio aquí, va. En la cabina de difusión para no ver lo que hacen o lo que escriben al otro lado de la cabina, chiquillos. Así que, uy, un día vamos a hacer un programa y los vamos a invitar de a uno que vengan aquí a poder disfrutar de un programa y que ustedes también sean partícipes de ese. Lo vamos a grabar, vamos a hacer estas cosas por YouTube, ¿ya? Así que estamos preparando en realidad un podcast. Un podcast, así se llama. Un podcast entretenido.
1: Estamos transmitiendo en
0: el... Eso, este caballero también lo vamos a invitar. A él va a transmitir desde de Campo Real. Pero, mira, yo, como ustedes saben, yo soy media dispersa. Entonces, sigamos con el tema. Pero les aviso, estamos preparando un podcast para poder salir. Ya, pero sigamos con el tema de por qué los perritos mueven la cabeza hacia ambos lados cuando uno escucha un ruido, hablan o algo, les llama la atención. Dice, además los perros pueden percibir una gama mucho más amplia de frecuencia que nosotros, así que es muy posible que cuando inclinan la cabeza estén escuchando algo tan agudo que a nosotros simplemente se nos escapa. Por si fuera poco, hay... Eso es el segundo motivo. El tercer motivo relevante, inclinar la cabeza también puede ser una señal de concentración. Si tu perro lo hace, puede estar intentando entender lo que dices o descifrar qué esperas de él. Y en el consejo final, el doctor es digno de enmarcar. La próxima vez que tu perro incline la cabeza, regálele una sonrisa y una caricia. Solo están intentando dar lo mejor de sí. Por supuesto, no todos los perros inclinan la cabeza, o al menos no con la misma frecuencia. Alguien preguntó en redes sociales, ¿por qué algunos lo hacen y otros no? A lo que el doctor Alex respondió. Algunos perros, especialmente aquellos de cara chata, quizá no lo hagan tanto porque no tienen un hocico largo que les dificulte la visión frontal. Eso sí, si notas que tu perro inclina la cabeza sin razón aparente o con demasiada frecuencia, conviene consultar con un veterinario o veterinaria. Según Purina, ese gesto puede estar asociado a problemas de salud en ciertos casos. ¿Cuál es la conclusión? Todo apunta a que la inclinación de cabeza aparece cuando el perro está procesando algo importante, quizás buscando en su memoria el objeto que acabas de nombrar. Es posible que ese tierno gesto sea el signo visible de que una mente canina en plena faena mental. Los autores califican estos hallazgos de exploratorio y otros expertos coinciden en que hace falta más investigación, pero esta es la mejor explicación científica hasta la fecha. Así que la próxima vez que tu perro incline la cabeza, quizá esté pensando más de lo que imaginas, o al menos puede que se gane otra caricia y tu más amplia sonrisa. Así es, chiquillo, amigo mío, los amigos caninos, los perrijos, como le dicen algunos. Ya, después de esta notita vamos a seguir escuchando buena música, porque hoy es viernes y mi cuerpo lo sabe. Ya, po, el suyo no lo sabe.

Abajo, arriba, abajo. No, más bajo el volumen, por favor, señor. Muchas gracias. Y seguimos. Chiquillos, ya estamos aquí de vuelta en nuestra nuestro programa. Ay, señor, por Dios, ustedes no saben lo que yo le iba a decir. 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Ya, chiquillos. Vamos a seguir escuchando y bailando esta tarde de día viernes con la buena música aquí en la Radio Rosario 92.7 del Dial.

Ya, amigos míos, estamos aquí de vuelta este 10 de julio, viernes 10 de julio, cuando ya son las 15:56 de la tarde. Hoy día se celebran varias conmemoraciones importantes a nivel mundial. Hoy día el día de la piña colada. ¡Uy, qué rico! Va, perdón. Se celebra en honor al famoso cóctel originario de Puerto Rico, creado por Ramón Monchito Marrero, don Ramón Monchito Marrero, en 1954 y declarado bebida nacional en 1978. Elaborado con ron blanco, jugo de piña y crema de coco. Esa es la receta del piña colada. Ron blanco, jugo de piña y crema de coco. Si no lo compran listo, está en el supermercado y en la botillería. Y así se lo toman heladito, una piña colada. También hoy es el Día de la Independencia Energética. Promueve la conciencia sobre la reducción de la dependencia de combustibles fósiles y el uso de energías renovables. Hoy día es el Día Mundial de The Beatles. Conmemora el regreso triunfal de la banda a Liverpool en 1964 y su influencia cultural y musical. Hoy hay varios días de los Beatles, de las canciones, de esto, del otro. Ya. Día Mundial de los Vehículos de Movilidad Personal. Coincide con el nacimiento de Nikola Tesla, inventor de la corriente alterna, y celebra los vehículos eléctricos como monopatines y bicicletas eléctricas. Día de la Apreciación del Capibara. Reconoce al roedor más grande del mundo, originario de Sudamérica, destacando su sociabilidad y convivencia con otras especies. Muy de moda los capibaras. Hay polerones, mochilas, un montón de cosas de los capibaritas. Hoy día es el Día Mundial del GLUT1. Conmemora un trastorno genético poco frecuente que afecta el metabolismo cerebral. Algunas celebraciones en países específicos. En Estados Unidos, el Día de Nikola Tesla, el Día Nacional del Gatito, Día de Concienciación sobre Enfermedades Crónicas, Día del Picnic del Oso de Peluche. Ya, o sea, hay que ir disfrazado de oso de peluche para ese picnic. Día Internacional de la Recolección de Arándanos. En Estados Unidos es eso, ¿ah? ¿Eh? Eso es en Estados Unidos. En Chile, hoy día se celebra el Día del Bibliotecario en reconocimiento a la labor de los profesionales que fomentan el acceso a la información y la cultura. En Argentina, Día del Comerciante, establecido para homenajear a quienes se dedican a la actividad comercial. En México, Día del Árbol, celebrado el segundo jueves de julio con el objeto de promover la protección y conservación de los bosques. Algunos nacimientos, como decíamos, Nikola Tesla en 1856, Marcel Proust en 1871, Owen Chamberlain en 1920, Neil Tennant en 1954 y así sucesivamente. ¿Qué más está de cumpleaños hoy día? No me han dicho qué más está de cumpleaños hoy día, chiquillos. Hechos históricos. La independencia de las Bahamas del Reino Unido en 1973. El lanzamiento del satélite Telstar en 1962. La batalla de Inglaterra en 1940. El 10 de julio combina celebraciones culturales, científicas, historia y religiosa, ofreciendo un panorama diverso de conmemoraciones a nivel mundial y local. Mis chiquillos hermosos, queridos, queridos. Ya, vamos a seguir escuchando buena música aquí en la 92.7, su radio Rosario. Y después vamos a la tanda. Y después volvemos. Y después revisamos el Facebook para ver a quiénes vamos a saludar. Ya, y ahí saludamos a todos quienes están conectados. Y no nos alcanzamos.

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1: 4:04.
2: Primeras.
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Y amigos míos, aquí estamos de vuelta en tu Radio Rosario. 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Para hoy día se alcanza a ir a buscar los chicharrones. Así que ahí saben, acuérdense, de 2 a 4 de la tarde ellos tienen horario de colación. 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Ya, chiquillos, sigamos escuchando buena música, que después le tengo unos datos buenos, otros temas de interés buenos también. Así que para que vamos alegrando y acortando esta tarde de día viernes.

Ya, mis queridos amigos, estamos aquí de vuelta en la radio Rosario 92.7 del Dial y en su señal online rosariofm.cl. Vamos a saludar esta tarde a la señora Alicia Brito, a Joana Fuentes, a Estela González, Mauricio Reyes, Alberto Flores, Raquel Jiménez y Don Tránsito Flores, quienes están conectado en este momento aquí en la radio Rosario 92.7. A ver quién más llegó por ahí. Llegó Don Héctor. Hola, Don Héctor. Buenas tardes, Don Héctor Castillo. Don Héctor Javier Castillo ahí está conectado también. Vamos a saludarlo esta tarde. Oye, me esperan con una rica soba y pilla. Me mandaron una fotito. Les voy a sacar pica. Eso, es que era eso, ¿ya? Chiquillos, la salida del sol a las 7.52, la puesta del sol a las 17.52, la temperatura actual en Litueche 16 grados y la sensación térmica también de 16 grados. Una humedad relativa del aire de 89%, vientos de 6 kilómetros por hora, la calidad del aire está moderada. Ya, chiquillo, hoy día viernes 10 en el año 2026, viernes 10 de julio, es el día 191 del año no bisiesto. Faltan 174 días para finalizar el año en esta semana, que corresponde a la semana 28 de 56, de 52 que tiene el año, perdón. Ya le estaba poniendo cuatro semanas más, quería un mes extra. ¿Cómo lo íbamos a llamar? Oye, esa pregunta la podríamos hacer. ¿Cómo le llamamos a un treceavo mes del año? Ah, bueno. La locura que se me ocurren a mí. Ya, los indicadores económicos para el día de hoy dicen lo siguiente. El Banco Central, la unidad de fomento se fijó, ya dos días está fija. No sé si es por 30 días que fijaron la UF o por solo un par de días. Estoy buscando esa información y no me aparece. Pero por el momento, ayer y hoy día tienen el mismo valor, 40.844 pesos con 79 centavos. El dólar observado, 928 pesos con 99 centavos. El euro, 1.062 pesos con 19 centavos. La UTM para el mes de julio, 71.649 pesos. Hoy día celebramos a los santos San Cristóbal de Licia, patrono de los transportistas y conductores, representado con el niño Jesús sobre sus hombros. Y otro santo, Santa Amalia. Hoy día está de santo la Amalia, así que un gran aplauso para todas las Amalias. Amalia, Amalia, Rosa, esa es la que yo tengo. Ah, me acordé de esa canción. Ay, qué bueno que a mí me dan espacio para cantar aquí también. Ya, chiquillos, vamos a seguir mejor escuchando música de cantantes profesionales. Ya, no de aficionados. Démosle con música algo de...

Y amigos míos, estamos aquí de vuelta con los avisos. Avisos, taller de manualidades en nuestra comuna se realizará todos los lunes de 15 a 17 horas. Las inscripciones son hasta el día de hoy, 10 de julio. Tenemos bingo mañana sábado 11 de julio en la cancha de la sede Villa Nuevo Amanecer en beneficio de don Fernando Donoso a partir de las 15 horas. Tienen campeonato de brisca y rayuela. 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Taller de arte reciclaje, todos los sábados a las 10, comienza mañana sábado 11 de julio en el Salón Municipal. Salud Litueche invita a la nueva campaña Toma de Paz Prevención de Cáncer del Cuello Uterino el sábado 25 de julio de 8 y media a 13 horas en el Centro de Salud Baltasar Oyarzún. Requisito estar inscrito en FONASA, tener entre 25 y 64 años y es por orden de llegada. También el sábado 25 de julio se realizará el operativo toma de test rápido del VIH. Esto se hará desde las 8 y media hasta las 12:30 horas en el Centro de Salud Baltasar Oyarzún. 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

Pasitos. ¿Qué más? El 16 de julio tenemos, déjame que voy a meterme aquí al Facebook. Espérenme, pues. No, pues espérenme. La parroquia. Ay, se me perdió, chiquillos. Pero el 16 tenemos las misas por la celebración de las Carmen. Aquí está, madre reina de nuestro país. Déjame abrir, uy, que no lo puedo abrir bien. Dice 16 de julio, 11:30 horas. El Rosario Mundial y Familiar, y a las 12 horas la misa solemne. El día 16 de julio, chiquillo, el día de las Carmen. Ya, así que ese día es feriado. Hoy no vamos a trabajar ese día. El jueves de la próxima semana. Mira, recién me estoy enterando. El jueves de la próxima semana tenemos vacaciones. Y no podemos tomar sándwich el viernes. Va a ser la semana, va a tomar unos días. Pues hable con el jefe. Ay, que suena, patita. Oh. Ya, escuchemos música mejor, chiquillos. Después no voy a hacer ningún otro comentario porque. GG. Ya.

0: 4 y 35 minutos. Primera.
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La familia Valenzuela Escobar quiere dar los más sinceros agradecimientos a todos quienes con su oración, ofrendas florales y de caridad acompañaron en el dolor de perder a quien en vida fuera, madre, abuelita, hermana y tía, Crelia Rosa Escobar González, que en la paz de Dios descansa. Y queremos invitar a toda su familia, amigos y a quienes en vida le conocieron a una misa en su memoria por el primer mes de la partida al encuentro con Dios para el día domingo 19 de julio a las 12 horas. Agradecemos desde ya vuestra compañía.

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Y amigos míos, aquí estamos de vuelta. Oye, ¿sabían ustedes que el inmatico, el ingrediente natural que muchos tienen cerca y fue imprescindible en la medicina ancestral? Mucho antes de los laboratorios modernos, el matico ya ocupaba un lugar privilegiado en el conocimiento ancestral. Hoy la ciencia continúa explorando los secretos de esta planta nativa. Es probable que muchas personas hayan oído hablar del matico sin conocer realmente la historia que se esconde detrás de esta planta. Mucho antes de la llegada de la medicina moderna, sus hojas ya formaban parte del conocimiento tradicional de pueblos originarios y comunidades campesinas, convirtiéndose en uno de los recursos naturales más valorados del país. Esa reputación, construida a lo largo de generaciones, terminó despertando el interés de la ciencia. Hoy investigadores continúan estudiando los compuestos presentes en el matico, intentando comprender por qué esta especie ha mantenido su importancia cultural durante tanto tiempo. El matico es un arbusto perenne que puede alcanzar entre 2 y 4 metros de altura. Se caracteriza por sus hojas alargadas, ásperas, de tacto y de color verde intenso, además de sus inconfundibles flores esféricas de tonos amarillos y anaranjados. Su distribución natural abarca gran parte de Chile, especialmente desde la zona central hasta el sur, donde suele crecer en ambientes húmedos, quebradas y bordes de bosques. Sus llamativas inflorescencias no solo facilitan su identificación, sino que también le han otorgado valor ornamental y lo convierten en una especie atractiva para numerosos insectos polinizadores. A diferencia de muchas plantas medicinales cuya fama se basa en referencias generales, el matico posee unos tradicionales bastante concretos y documentados. Uno de los más conocidos era la aplicación directa de sus hojas frescas sobre heridas, cortes y raspaduras. ¿A quién no, cuando era chico y se mandaba las raspaduras, que son tan dolorosas, chiquillos, por Dios, que yo me acuerdo y me duele? Los codos, las rodillas, las piernas, porque pasábamos raspando en la tierra, pues, chiquillos. Y nos colocaban hojitas de matico así remojaditas con agüita y con un algodoncito, con una motita de lana de oveja, no me decían así para que no cicatrizara. Yo me acuerdo que me hacían eso. También era habitual preparar infusiones con sus hojas para distintos malestares digestivos y respiratorios, además de emplear conocimientos y lavados externos como parte de la medicina popular. En algunas zonas rurales, incluso se elaboraban preparados caseros similares a ungüentos, mediante la mezcla de extractos vegetales con aceites y grasas animales. La persistencia de estas prácticas a lo largo del tiempo fue precisamente una de las razones que despertó el interés de los investigadores por comprender qué compuesto escondía realmente esta especie nativa. La popularidad del matico dentro de la medicina tradicional no pasó inadvertida para los investigadores. Durante décadas, distintos estudios han intentado responder una pregunta bastante simple. ¿Existía alguna explicación científica para la fama que acompañó a esta planta durante tanto tiempo? Los análisis realizados sobre sus hojas han revelado una compleja mezcla de flavonoides, compuestos fenólicos, taninos y terpenos, sustancia que la propia planta utiliza como mecanismo de defensa frente a microorganismos y otros factores ambientales. Pero más interesante aún es que varias investigaciones han encontrado actividad antioxidante y antimicrobiana en extractos de esta planta, que su nombre científico es Buddeja globosa. Otros trabajos también han estudiado su posible participación en procesos relacionados con la regeneración de tejidos, precisamente uno de los aspectos que más llamó la atención de quienes la empleaban tradicionalmente sobre las heridas y lesiones cutáneas. Así es, mis queridos amigos. ¿Quién no conoce el matico y sus, pero una cantidad inigualable de propiedades? Como decía el reportaje, se usa para infusiones, para la guatita y para infusiones respiratorias.
y para curar heridas, para sanar heridas también. Dice que sirve mucho para cuando uno tiene ese, no es dolor de guatita, sino que heridas estomacales, también tomar una infusión de matico. Y para las heridas externas, también cuando nos raspábamos así porque nos caíamos y nos sacábamos la mugre del cerro en los cardos, o quedábamos enterrados en la zarzamora cuando nos tirábamos por las pendientes en esos carritos de madera, los autitos que le llamábamos, quedábamos pero enterrados. Qué recuerdo yo, chiquillo, parece que me estoy poniendo vieja, que me pongo a recordar tanta cosa entretenida que hacíamos aquí en los cerros de nuestro querido Litueche, por allá Paso el Soldado, en los Quillayes, en los Maquis, en todo ese sector, cuando éramos pequeños de edad, porque de tamaño todavía somos pequeños, y de espíritu también somos pequeños, alegres y extrovertidos, chiquillos. Así que ahí está esta información sobre el matico. Escuchemos música, tenemos algo de los Vázquez, porque la Teresita Pino me estaba pidiendo algo de los Vázquez, si no ahora para después, ¿ya? Pofi, pofia, pofia.

0: Ya, mis chiquillas y chiquillos, estamos ya llegando al final de nuestro programa. Y para hoy, una frase. Cada paso que das hoy es una semilla que florecerá mañana. No subestime el poder de avanzar, aunque sea despacio. Repito, cada paso que das hoy es una semilla que florecerá mañana. No subestimes el poder de avanzar, aunque sea despacio. Así es, amigos míos, ya llegó el final de nuestro programa, hoy viernes 10 de julio. Aquí en este programa de la tarde es nuestra, porque es nuestra. Bueno, esto fue todo por hoy, pero la aventura continúa esta tarde con nuestros programas de 7 a 8, La Pulga Mexicana, con todos los corridos tradicionales y la que me encanta a mí, que es la que siempre pido, en una penca del valle y grabé tu nombre, que no se llama así, pero no importa, así la voy a bautizar yo. Igual que el otro día estaba viendo ese meme que le hola señor locutor, póngame un tema. ¿Cuál? Una que dice... Ay, ya ni me acuerdo. La voy a buscar y se las voy a decir. Yo se me voy a despistar. Ya. Entonces, de 7 a 8 La Pulga Mexicana y de 8 a 9 Jóvenes de Ayer, con toda esa música que te hace recordar momentos de antaño. También, viernes y sábado a partir de las 21 horas, DJ Saga y DJ Waffle. Viernes y sábado a partir de las 21 horas, DJ Saga y DJ Waffle aquí en la Radio Rosario. Esa. ¿Ven qué dice? La ven.
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0: Ya. De ahí la ponemos enterita, pues, para dedicarla también esa cancioncita a mi prima Roxana. Que mire, le gusta a mi suegro, le encanta esa canción. Y a mis tíos, que en paz descansen, que están en el cielo. Mi tía Herminia, mi tío Ramiro, también le encantaba ese tema. Así que de ahí, de más ratito, lo terminamos con ella el programa, ¿ya? Listo.
2: ¿Qué?
0: ¿De dónde? ¿Dónde tengo un mensaje, patito? A ver, ¿alguien me mandó un mensaje? Ya, sí, yo sé que no se llama así la canción, pero bueno, yo le digo así. Ya mis chiquillos, como les decía y les contaba, que tengan una excelente tarde. Nos volveremos a encontrar el lunes, si Dios quiere. Me acabo de enterar que el jueves es feriado, así que no vamos a trabajar el jueves de la próxima semana. Saludos. Alicia Brito, Joana Fuentes, Estela González, Mauricio Reyes, Alberto Flores, Raquel Jiménez, Tránsito Flores, Héctor Javier Castillo, Teresita Pino, Marco Antonio Linquita, y también un abrazo a Esther Moreno, Esther Pombet, David Moreno, Roxana Carreño y Gonzalo Soto, que están por estas tierras también, así que un abracito. Que cada día este mes esté lleno de momentos inolvidables, que Dios les proteja, les bendiga, un abrazo fraterno de su amiga Carol aquí en la tarde nuestra. Un abrazo mis queridos amigos.

0: casi sin darnos cuenta, ya comienza a despedirse Carol con su programa La Tarde Es Nuestra. Que tenga una excelente tarde, una noche tranquila y un muy buen descanso. Nos encontramos en la próxima, porque la tarde siempre es nuestra en Radio Rosario, la radio de Litueche.
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3: 5:03. Primera. 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
1: Hola, ¿qué tal? ¿Cómo están? Soy María Belén Araya y les doy la bienvenida a este informe de noticias, donde sabremos de la mega reforma. El gobierno propone rebajar impuestos a las empresas al 22%. También hablaremos del proyecto de ley que propone entrevistas videograbadas para frenar la revictimización en causas de violencia intrafamiliar. Sabremos además de la fiscalización pesquera. Sernapesca lidera masivas incautaciones en Coquimbo y Tocopilla.
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1: Una preocupante situación fue expuesta por alumnas de tercer y cuarto medio del Colegio Marista de Rancagua, quienes denunciaron la existencia de una presunta red de pornografía infantil al interior del recinto educacional. Más información con Javier Vera.
2: En un comunicado compartido por las estudiantes del Colegio Marista de Rancagua en redes sociales, indicaron que aproximadamente hace un mes comenzó a circular una red de pornografía dentro del centro educacional. Según lo denunciado, esta red operaba mediante la venta de material audiovisual de las alumnas menores de edad y manejada por alumnos y compañeros de las propias víctimas. En el liceo, las estudiantes se movilizaron tras darse a conocer la situación. En las instalaciones del liceo, las estudiantes se movilizaron tras darse a conocer esta situación.
3: Se sienten mal, se sienten, no pueden estar en la clase tranquila sabiendo que están este tipo de personas en la sala. Entiendo que hay una investigación, que hay un debido proceso y eso es válido, la pedí, la investigación la tienen que hacer. Pero necesitamos solución ahora, porque son las víctimas las que tienen que vivir esto día a día y ellos son protegidos. Entonces las soluciones las damos ahora. Y hablar de valores no es el momento, porque los valores se están enseñando mal en este colegio con un grupo entero de que tiene una red de pornografía infantil.
2: El Colegio Marista de Rancagua informó que activó inmediatamente sus protocolos internos tras tomar conocimiento de los antecedentes y puso el caso a disposición de las autoridades. Asimismo, reiteraron que el colegio no se encuentra en un estado de inacción y que en todo momento han realizado las labores que la ley y sus propias atribuciones les permiten.
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1: Sernapesca, la Armada y Carabineros desarticularon focos de pesca ilegal en el norte del país. En Peñuelas detuvieron a 4 personas con 63,5 kilos de machas. Mientras que en Tocopilla incautaron cerca de 8 toneladas de recursos, incluyendo jurel en veda y erizos. Auri Morales con el informe.
4: El Servicio Nacional de Pesca y Agricultura, en un esfuerzo conjunto con Carabineros y la Armada, concretó 2 importantes operativos de fiscalización en el norte del país para combatir la pesca ilegal. Los procedimientos se desplegaron tanto en la región de Coquimbo como en la provincia de Tocopilla, culminando con la detención de varios infractores y la recuperación de valiosas especies hidrobiológicas que eran extraídas y transportadas de forma irregular. En el sector de Peñuelas, en la región de Coquimbo, un patrullaje nocturno que sorprendió a 4 personas que sustraían 63,5 kilos de machas desde un área de manejo protegida sin ninguna autorización. Al respecto, Cristian Gómez, director regional de Sernapesca, Coquimbo, valoró el procedimiento señalado que esto aseguraría el desarrollo responsable de esta actividad.
5: El trabajo conjunto realizado por las instituciones del Estado y las organizaciones de la pesca artesanal para frenar la extracción ilegal de machas es fundamental para asegurar el desarrollo responsable de esta pesquería, de gran importancia para nuestra región. De esta manera se fomenta por una parte el consumo legal y por otra se refuerza la fiscalización en aquellos sectores donde se realiza extracción ilegal.
4: Por su parte, la fiscalización en la zona norte de Tocopilla resultaron con cerca de 8 toneladas de recursos marinos, incluyendo 280 kilos de erizos vivos y un camión cargado con 7,9 toneladas de jurel en veda sin acreditación de origen. Pilar Ibarrién, directora regional de Sernapesca Antofagasta, destacó la importancia del trabajo de la red Sustenta.
6: Respecto al procedimiento realizado por Sernapesca y la red Sustenta en Tocopilla, estamos muy felices de lo que se logró, porque esto es en pro de la pesca sustentable y proteger los recursos para la pesca artesanal y para todas las familias que se sustentan en esta actividad. Agradecemos el apoyo y la presencia de Carabineros y la Armada para poder desarrollar este operativo.
4: Ambas acciones institucionales concluyeron con la respectiva incautación y devolución de las especies vivas a sus hábitats o agrupaciones gremiales correspondientes y la puesta a disposición de la justicia de los infractores. Cernapesca reafirmó su compromiso de mantener un monitoreo riguroso y constante en todo el borde costero para proteger la sustentabilidad de los ecosistemas marinos chilenos.
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1: El Servicio Nacional de Migraciones anunció que cursará una multa de hasta 70 millones de pesos a la empresa Vijas Spa tras detectar a 26 ciudadanos extranjeros trabajando de forma irregular en la comuna.
0: La región de Los Lagos.
1: La municipalidad de Kempchi concretó el mejoramiento de más de 4 kilómetros de caminos en el tramo La Arena Alto Tey, sector de Montemar, con el propósito de fortalecer la conectividad de las familias residentes.

0: El Ejecutivo presentó una reforma para ampliar hasta en 180 días la detención de migrantes con orden de expulsión. De esto nos da cuenta Auri Morales en el siguiente informe.
1: Ante la Comisión de Constitución, el ministro de Justicia, Fernando Rabat, defendió la necesidad de ampliar los márgenes de detención administrativa. El gobierno activó la agenda migratoria presentando una iniciativa en la Comisión de la Cámara de Diputadas y Diputados que permitirá ampliar el plazo de detención de personas que tengan una expulsión administrativa pendiente. La propuesta expuesta proponía aumentar el plazo actual de 5 días, argumentando que ese periodo tendría dificultades de cumplimiento cuando existan dificultades operativas, administrativas o externas. Así lo comentó el ministro de Justicia y Derechos Humanos, Fernando Rabat.
2: Están indicados en el mensaje del proyecto de reforma constitucional una serie de cuestiones prácticas que una vez que se detiene al migrante para su expulsión deben materializarse. Entre ellas se encuentra la identificación y localización de los individuos, la práctica de la debida notificación, la obtención o verificación de sus documentos de viaje, la coordinación consular con el país de destino, la gestión de pasajes, los traslados.
1: La nueva extensión contaría con hasta 180 días, lo que abrió el debate. Diputados del Frente Amplio señalan que este periodo es desproporcionado y que muchas de las dificultades de expulsión son por causas externas.
0: El Ministerio de Salud informó una disminución en la circulación de virus respiratorios durante la última semana epidemiológica, aunque la influenza A continúa siendo el virus predominante en el país. Javier Vera con el informe.
3: En su reporte semanal, el Ministerio de Salud informó un incremento en las hospitalizaciones de personas mayores de 65 años a causa de los virus respiratorios, destacándose como el grupo etario más afectado por el virus influenza A. Durante la semana, las muestras detectaron que el virus influenza A se mantiene como el predominante, con un 24,7% de casos, representando una leve baja en comparación a la semana previa, que mantenía un 25,9%. El virus influenza B se encuentra en segundo lugar con un 21,6% del total de las muestras positivas, inferior al 20,5% registrado la semana anterior, mientras que en tercer lugar se encuentra el rinovirus con un 18%. Sobre esto habla Valentina Pino, coordinadora de la campaña de invierno del MinSal.
4: Para este corte se registró nuevamente una disminución en la proporción de atenciones por causa respiratoria respecto al total de atenciones que se habían registrado en todos los niveles de atención. Esto considera SAP, USAR y también las unidades de emergencia hospitalaria, alcanzando las atenciones por causa respiratoria un 33,1% respecto del total de todas las atenciones. Esto es una baja de casi el 4% respecto a la semana anterior, que por lo demás ya proyectábamos también a propósito de las vacaciones escolares en gran parte del territorio nacional.
3: Las cifras entregadas en el reporte semanal señalan que al 8 de julio la red pediátrica cuenta con una ocupación del 72%, señalando que el 30,9% de los casos hospitalizados son por patologías respiratorias. Por otro lado, en el caso de los adultos, la ocupación del 92,5%, donde el 14,4% de los hospitalizados presentan patologías respiratorias. Desde el Ejecutivo encienden la alerta porque la población mayor de 65 años es el grupo con menor porcentaje de vacunación a nivel nacional, con un 61,4% de inoculaciones. Recuerda que si aún no estás vacunado, puedes revisar tu centro de vacunación más cercano en yomevacuno.cl.

0: Servicio de Impuestos Internos emitió un nuevo oficio que precisa cómo debe calcularse la base imponible del IVA para las plataformas de apuesta y casinos online. La medida establece que en determinados casos el impuesto podrá aplicarse sobre el margen neto obtenido por la empresa. El organismo señaló que esta opción solo será válida cuando el contribuyente pueda acreditar que su remuneración corresponde exclusivamente a la diferencia entre el dinero apostado por los usuarios y los premios pagados. Si no logra demostrarlo, se mantendrá el criterio de aplicar el IVA sobre el total apostado. El oficio también fortalece las facultades fiscalizadoras del SII, permitiendo solicitar información sobre las operaciones y, bajo determinadas condiciones, acceder a los sistemas tecnológicos de los contribuyentes para verificar el correcto cumplimiento de las obligaciones tributarias. Con esta interpretación, el servicio busca entregar mayor claridad sobre el cobro del IVA a plataformas de apuestas online, manteniendo vigentes los criterios anteriores para quienes no acrediten su estructura de remuneración conforme a las nuevas exigencias.
1: Alerta regional, alerta regional, alerta regional, alerta de noticias en la región de los lagos.
0: Avanza el proyecto de construcción del primer terminal de cruceros para la comuna, proyectando el inicio de sus primeras obras. La iniciativa busca potenciar el desarrollo turístico y la conectividad marítima de la isla de Chiloé.
1: La región de Arica y Parinacota.
0: El Liceo Antonio Varas de la Barra se coronó campeón regional sub-17 de básquetbol masculino tras vencer 58-49 al Liceo Octavio Palma Pérez, clasificando al Nacional de los Juegos Deportivos Escolares de octubre.
1: La región de la Araucanía.
0: El programa Araucanía Frutícola de INEA Carillanca, financiado por el gobierno regional, desarrolló en etapa beta un innovador visualizador de potencial frutícola para evaluar riesgos climáticos y optimizar la toma de decisiones antes de invertir en plantaciones.

0: presidente José Antonio Kast se puso en modo empleo para motivar a las empresas a contratar trabajadores, todo esto en el marco de la crisis laboral que afecta al país. Camila Morandé con el informe.
1: A través de redes sociales, el presidente José Antonio Kast lanzó la campaña Modo Empleo, con el objetivo de revertir la crisis laboral en la que se encuentra el país. Actualmente, la tasa de desempleo se ubica en 9,4%, el máximo de los últimos 5 años. El mandatario hizo un llamado a las municipalidades, gobernadores, grandes empresas y pymes a activar el modo empleo, comprometiendo el apoyo del gobierno para crear más trabajo. Así lo expresó el presidente José Antonio Kast.
2: Hoy, miles de personas están buscando una oportunidad laboral en Chile. Detrás de esa cifra hay una familia esperando que vuelva a entrar con sueldo a la casa. Por eso, desde hoy, en todo Chile, activamos el modo empleo. Un cambio de switch. El empleo deja de ser tarea de un solo ministerio y pasa a ser la prioridad de todo el país. Más coordinación, más trabajo en terreno y más foco donde de verdad se necesita.
1: Esto sumado a lo que comunicó el gobierno hace algunos días, con la implementación de 5.000 subsidios a la contratación como parte de las medidas para enfrentar el aumento del desempleo. Además, el Ejecutivo mantiene la meta de generar 50.000 nuevos puestos de trabajo antes de octubre. Así lo detalló el ministro del Trabajo, Tomás Rau.
3: Sí, nosotros estamos trabajando como mesa interministerial por el empleo, con la ministra Marín, con el ministro Mas, pero también hemos ido agregando otros actores, ¿cierto? Está la Subdere, hemos tenido reuniones con los gobiernos regionales, y nuestra meta es crear en los próximos meses 50.000 empleos. Eso no es solo subsidios, sino hay programas de mejoramiento urbano, hay programas que existen en distintos servicios, y lo que estamos haciendo nosotros es articular de mejor manera para que esos programas ocurran en el corto plazo.
1: Hay que recordar que de acuerdo con el último informe entregado por el INE, el desempleo llegó a 9,4% en el trimestre y la tasa de ocupación informal se sitúa en 27%.
4: Alerta regional, alerta regional, alerta regional, alerta de noticias en la región de Aysén.
0: Un destacado deportista coyhaiquino hizo historia al conquistar 3 medallas de oro en los Juegos Parasuramericanos 2026, consolidando una brillante participación internacional y dejando en lo más alto el nombre de su comuna y del país.
4: La región de Valparaíso.
0: Autoridades y empresas alertaron sobre un preocupante incremento en el robo de medidores de agua y gas en diversos sectores de Valparaíso y Viña del Mar, afectando el suministro de los vecinos y provocando millonarios daños materiales.
4: La región de Tarapacá.
0: Las oficinas salitreras de Humberston y Santa Laura registran importantes avances en su museografía mediante la creación de fichas patrimoniales y nuevas propuestas de recorridos, facilitando el conocimiento histórico para los visitantes durante esta temporada de invierno.

0: Una investigación alertó sobre el ingreso de 6 naves chinas a la zona económica exclusiva de Chile en los últimos 3 años. Al respecto, Javier Vera nos comenta todos los detalles.
1: Un informe independiente realizado por el investigador argentino Milko Schwarma entregó detalles de 6 ingresos de naves chinas a la zona económica exclusiva de Chile en los últimos 3 años. El documento detalla que los puertos nacionales de Arica y Iquique fueron los principales afectados en 2025. La zona económica es el área exclusiva a 200 millas náuticas de la costa de un país. En el caso de Chile, el informe da a conocer que entre 6 y 7 embarcaciones de la flota china Calamar han realizado incursiones no autorizadas en territorio chileno. Las intromisiones ocurrieron, en primer lugar, por el Suyu 817, el 22 de octubre de 2024, que llegó 4,66 kilómetros al interior del área correspondiente a Chile. Al día siguiente, el Fuyu U 7873 ingresó 200 metros al territorio nacional. Lo alarmante del análisis es que la velocidad del barco Run Yu Yu 677, que entró aproximadamente 281 metros en la zona económica exclusiva de Chile el 1 de octubre de 2025, fue de unos 0,7 nudos, lo que es, según el informe, uno de los indicadores principales de la pesca activa de jibia. Según la investigación, el buque realizó 9 visitas a territorio chileno que duraron entre 4 y 12 horas. En marzo de este año, la ONG FIMA, Fundación Sin Fines de Lucro, especializada en la defensa jurídica del medio ambiente, presentó la primera demanda por un caso de este tipo.
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0: El gobierno regional inauguró el nuevo y moderno Centro de Salud Familiar Prosperidad, infraestructura destinada a robustecer la red de atención primaria de salud y beneficiar directamente a miles de vecinos del sector. Hasta acá dejamos el resumen de noticias. Nos volvemos a encontrar en una próxima edición. Que estén muy bien.
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3: 6:21. 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

0: 7:03.
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1: Diego W. Urrutia, poeta, pintor y embajador chileno, nace un 8 de julio de 1887. Su destacada trayectoria llega a su fin un día 13 de noviembre de 1967. El nombre de Diego W. Urrutia, medio siglo más tarde, reaparece en nuestra comunidad de Litueche gracias a la inauguración de la escuela que lleva su nombre, de carácter particular subvencionada. Un equipo de profesionales día a día brinda su apoyo a diferentes niños y niñas de nuestra comuna, siendo la fonoaudiología uno de sus fuertes en la formación preescolar.
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Ay, ay, ay, oigas, ¿quién se cayó de la cama? Preguntamos por ahí día. ¿Quién se habrá caído? ¿Eh? Sí. Adivinen qué. Permiso, voy a subir un poquito porque se me torció el micrófono.

0: sintonizada.
1: Ahí sí que sí. Oye, ¿cómo les va? Sí, me imagino que están bien. Sí, están por ahí. Disfrutando de la música mexicana, ya estamos acá en la 92.7. La primera del día chileno. Se hace corto el camino. Tenemos invitaciones, saluditos. Por ahí vamos de inmediato a saludar a los primeros que nos acompañan. Tenemos buenas noticias, ya tenemos recaditos. Vamos rápidamente a saludar a quienes ya están con nosotros, como Roxanita Sánchez, que llegó el número uno, don Sergio Barrazas Tenorio y Joanita Puente. Un aplausómetro para ustedes. ¿Quién más está por ahí? Don Sergio, que esa tatita aguante una visita ilustre del condominio. Unas visitas ilustres del condominio. ¿Quién andarán por ahí? Me pregunto yo. Ta, ta, ta, ta. Hola, lo dice Joanita Fuente. ¿Quién andará? Me pregunto yo. ¿Quién andará? Ya. Lo vamos a dejar ahí nomás. Lo vamos a dejar ahí. Oye, quiero contarles que tenemos un nuevo auspiciador, que tenemos datitos. 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Ay, ay, ¿quién anda por ahí, don Jorge? ¿Y mi esposa? ¿Qué anda haciendo mi esposa por allá, oye, don Jorge? Ah, la señora Esther, un saludo para ella, me asustó, cállate. Explíquese, tatita, explíquese. Un saludito ahí a don Jorge y a su esposa, que estén muy bien. Se van a bailar un corrido, ¿no? Porque dijo don Sergio que el que los veía los saludaba y bailaban. Si le colocamos uno bueno, sí, por cierto. Ay, qué corrido puede ser, oiga, bueno. El de las frutas y las legumbres no me gusta a mí mucho ese corrido. Vamos con el billete verde.

0: Ya, estamos de vuelta por acá. Tenemos una llamada. Vamos a ver quién está por ahí. ¡Aló! ¡Aló!
1: ¿Qué dice don Mario Núñez? ¡Aló, aló!
0: ¡Aló, pero para qué grito, oigan! ¿Qué le está pasando?
1: Parece que no lo escuchamos.
0: No, que está atento acá, que estoy esperando la llamada de un artista, pero ya me aparece uno, así que vamos con el que llegó nomás.
1: Ah, sí, oiga. ¿Cómo se encuentra don Mario Núñez en este instante?
0: Sentado. Esperando la lluvia para pegarme una bañadita.
1: Ay, qué lluvia, la lluvia que hubo, tres gotas de agua que ni siquiera pasó que caer una en la cabeza.
0: ¿No? Ay, si le pareció poco la tormenta en la mañana, como caía el agua, oiga.
1: Aquí no llovió ni una cosa para acá.
0: Ah, tiene que haberse portado mal usted, por eso que no le quieren tirar agua para allá,
1: ¿no? No, yo no, me porto mal, yo me porto mejor que Mario Núñez, pues.
0: Ah, ya, buena.
1: Así que, ¿cómo está la sintonía de la pública mexicana?
0: Ay, bien, estamos internacionales, por ahí en San Antonio, tenemos un saludito para los bandoleros que andan por allá, en San Antonio de Chile, venga, mañana van a estar por acá actuando.
1: Yo voy también a San Antonio, pero hoy día no fui nada.
0: No, no fue nada, y va a venir al bailar el bingo, ¿no?
1: ¿Cuándo hay bingo?
0: ¿Sabes que todo el epicentro mañana se va a dar ahí en Villanueva Amanecer, pues?
1: Ah, no tenía ni idea.
0: Pero si de por usted llamar primero, yo le voy a regalar un millón al tirante nomás, al tiro.
1: Ahí está bueno, eso está bueno.
0: Un millón de gracias por estar en sintonía y escuchar la invitación.
1: Ah, bueno, ahí, a ver si podemos ir a jugarle un par de bingos para ganar algo por ahí.
0: Ah, sí, pobrecito.
1: Ojalá lo ganemos unos whisky por ahí.
0: No le deseo mal, pero que no se haya ganado una gallina con huevos nomás. ¿Eh? Sí.
1: No, la gallina con huevos la tengo yo aquí, está enchaída la gallina.
0: Claro,
1: está durmiendo hasta ahora, está durmiendo hasta ahora.
0: Hay una invitación para el amigo Fernando Daza ahí, oiga, que están haciendo beneficios al artistas de por aquí alrededor, le están haciendo la invitación. Hay brica, rayuela.
1: Ah, está bueno.
0: No, está bueno. Y hay carrera de whisky.
1: No, ahí es así. Ahí atento a whisky que hagan premios buenos.
0: Sí, pues sábado 11, mañana estamos. ¿Eh? Si van a venir algunos chiquillos por ahí a portarse bien, oiga.
1: Ah, sí, yo creo que sí.
0: Sí, van a estar los bandoleros puertecillos. Oye, los vamos a saludar. Oye, me dijeron. A ver, espérese un poquito, oiga, para que quedemos registrados, porque este saludo va a ir a dar a San Antonio, por lo que me dijeron. Bueno, digo, le estaba contando, vienen los bandoleros de puertecillos a cantar la canción, pues.
1: Ay, ¿qué canción es la canción buena, siquiera?
0: Esa que le gusta a usted, pues.
1: Ah, ya.
0: No le andaba cantando las flores de tu florero la vecina, la otra vez.
1: No, no, no pasa nada.
0: Oye, viene la banda San Palele también. Oye, está buena esa.
1: Así que no.
0: Claro, no, sí, va a estar buena la cosa y los sandunga también, ¿eh? Así que le pasó el dato.
1: ¿Quiere bailar ahí, vos?
0: Claro que tiene que ponerle bueno, oiga. Usted ya, bueno, varias veces ha bailado con los bandoleros puertecillos por lo que me contaron.
1: Ah, sí, yo soy Pirinola.
0: No, no, si eso me consta. Eso me consta. La otra vez me dejó todas las canillas moradas arriba en el puertecillo, o sea, en Pirillo.
1: Bueno,
0: el
1: primero
0: es
1: que
0: yo bailo,
1: estoy
0: desamorido,
1: hasta abajo, y si no,
0: ¿para
1: qué?
0: Ya, güey. Ahora, le vamos a colocar una canción de los bandoleros ahí para que la disfrute, ¿ah? ¿Eh?
1: Ya, es que quiero un tema yo pedirle, no sé si lo tiene usted, pero yo creo que...
0: No, ¿cómo que no lo tengo? Oiga, si todavía no lo inventan... Si no lo inventan, yo se lo invento, no se haga problema.
1: Ya, póngame el calienta ropa de Leonardo, el pechamiento de Leonardo.
0: ¿Cómo fue lo que la gente de esto?
1: Rancherito Leonardo.
0: Espérese, me dijo algo primero, un nombre.
1: Ah, ¿de la canción?
0: Sí.
1: El calienta sopa.
0: El calienta sopa.
1: Sí. Del rancherito Leonardo.
0: Los temitas que le... Oiga, usted me diga que se juntó con don Sergio hoy día, ah, sí, ya lo vi ella. Tanto que lo nombra don Sergio por aquí. El calienta bien, ¿no? El calienta sopa, viejo.
1: El calienta sopa.
0: No, usted le están haciendo mal las juntas con la competencia, güey.
1: No,
0: no,
1: es una canción, tienen. Yo dije, a usted le voy a pedir porque... ¿Cómo no la va a tener usted si usted suyena con las canciones,
0: no? No, si la tengo, yo la tengo por el chico Trujillo. Pero ¿cómo me dijo que se llama el intérprete?
1: Del rancherito Leodán.
0: ¿El rancherito Leodán?
1: Sí.
0: ¿De dónde saca esos nombres, oiga usted? A ver.
1: Es un cantante,
0: vos. Sí. Vamos a ver. A ver si encuentro algo que se parezca por ahí. Espérese un poquito, mire que me faltó.
1: Ya, pero déjenle el saludito por ahí a la señorita Bárbara, la señorita Bárbara Quintanilla por ahí.
0: Ya.
1: A la Teresita González por ahí, a la señorita Noelia, a la señorita Marina, por ahí al. A la Fabio, a la Rodríguez, por ahí a la Cera Iri, por ahí a don Sergio, al tenista, a don Víctor del Huille, y a todos los que están escuchando, Juan Carlos Atena, por ahí.
0: Ya.
1: A los hermanos Hernández, por acá de Villa Balcear, que también lo escuchan todos los días.
0: No, sí. Oiga, sí. Yo voy a arriesgar demanda con el temita, lo voy a tirar sin editar, ¿eh? Así que... Vamos a ver qué va a pasar. Voy a tirar el tema sin editarle.
1: Ya.
0: Así que si sale, si me sale con sorpresa, lo voy a demandar, ¿ah?
1: ¿Eh? No, y no demandarlo con sorpresa.
0: Así que ya lo sabe ya.
1: Lo encontró, qué bueno, ese hombre que sabe de computadores.
0: Bueno, no es el tema que le estaba recomendando a la compañía la otra vez.
1: No, si no,
0: yo
1: le tenía
0: a usted,
1: si yo escucho mexicano
0: que usted,
1: acá no.
0: No se lo habrán dedicado a usted la mañana.
1: No, se lo va a gustar a la gente, se lo van a pedir todo el tiempo.
0: Estoy que le creo. Ya, vamos a ir con el caliente sábado, si no... Lo voy a dejar los bandoleros al tiro de pasadita ahí para asegurarme.
1: Ya, mira, si es buena esa canción.
0: No, si tiene que ser. A ver, escuché un pedacito antes de.
1: Ahí está, ya. Esa es la
0: vaina,
1: está abajo yo.
0: Está abajo
1: la vaina. Sí, está abajo.
0: Ya, recuerde que. Mañana.
1: Ya, mañana vamos allá, para allá hacemos.
0: Ah, vale.
1: Ya, vale, ya no.
0: Ya, bajo la responsabilidad del caballero, vamos a ver qué es lo que pasa por acá con el temita, ¿eh? Oye, se llama así de sencillo, ¿ah? ¿Eh? El calienta soba.

0: Así es, pues, después de ese temita hoy, el calienta sopa, el temita que puse, ¿verdad? Ahora sí vamos con los bandoleros, ahora vamos con la invitación en serio. Ahí estábamos bromeando un poco, pero para mañana es el encuentro, ¿ah? Sí, aquí en la Nueva Amanecer, tres grandes grupos se dan cita en este beneficio para acompañarle y sumarse a esta velada, ¿cierto?, en favor de Fernando Donoso. Bueno, todo va a comenzar como a las 13 horas, pero ya en la noche se dan cita ahí, como les decía, los bandoleros de Puertecillo, quienes saludamos a la distancia, porque sabemos que están escuchando a los chiquillos. Hoy está la gran banda Chapalele también, invitados a reunirse en torno a la música. Y por supuesto, no pueden estar ajeno los chicos de Sandunga también, Bueno, tradición, amistad, juego, ¿cierto? Por una buena causa. Es el lema para este encuentro del día de mañana. Saludos a todos los chiquillos, a los músicos que se cuadran, ¿cierto?, en este gran evento.
1: Si suena la pulga mexicana.
0: ¿Dónde en Villa Nueva Amanecer? ¿Sí? Al final de la calle el semáforo, arriba, por si alguien se pierde. Por San Fernando, por calle San Antonio puede llegar, por cualquiera de las dos cuadras.
1: Del Bío Río hasta el pueblo.
0: Ay, ay, ay. Puedes ir a almorzar si quieres. Oye, los rayoleros tienen cita ahí también. Me cuentan que también va a estar la brisca presente. Y el bar. Don Sergio. Le vamos a dar el pase a don Sergio ahí que. Oye, plantó medio grito ahí con el calienta sopa, venga. Nos vamos a la música. Llega este gran temazo a la copa vacía.

Ay, ay, ay, ay, ya suena la pulguita. 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Estamos en la calle San Antonio ya, así que esperamos hasta el otro tepita. Ay, me llegué a cansar. Sí, porque tengo que saludar también a quienes nos están acompañando hasta ahora. A ver, nos acompañan Joanita Fuente, don Sergio Barrazas Tenorio, Roxanita Sánchez, y esa es la Noelia, ¿no? Que está por aquí. Sí, la vi, Noelia del Carmen Núñez Bustamante. A la visita ilustre también, no se lo olvide por ahí, que nos están acompañando ahí en la calle, perdón, en el sector de Santa Mónica. La calle, el sector. Hoy tenemos 13 grados agradables, hasta ahora 86%. No se ha despistado el tema del agua, pero está entreverado, se está despejando. Aunque teníamos un pronóstico de agua mañana, pero no pasaba nada, nada de nada. Así nomás, ya, vamos con un temita bandoleando hasta ahora.

0: Ya hoy estamos de vuelta.
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0: Estamos de vuelta con las pilas puestas por acá, ¿eh? Y anotando más comentarios, son los últimos de la semana ya, ¿eh? ¿Qué quiere escuchar de nuevo el calienta sopa? El temito. Ya tiene el chanchito en el brasero, ese don Mauricio, pues. Oye, saludamos a don Mauricio y a Joanita, a don Sergio. ¿Lo dejaron la visita, don Sergio? Roxanita. Y también la novia. Oiga, le cambio el chancho por un completo. Dice un saludo del sector sur, que tenga un buen fin de semana y los auditores. Cuide la dieta, ¿eh? En el bingo. Y en el marrato de la chindira. Ah, ya, marrato de la chindira. Ahí juntamos entonces. Ya, pues. Si se saca la marra es otra cosa, ¿ya? Así que... dame culpa. Oye, vamos con el último programado. Llega la morena de 15 años.
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0: este es más viejo que uno que conozco yo, oiga. Ramón Rimas. Nos va a recordar las fiestas de las canchas de fútbol antiguamente, ¿eh?

Me guancha norteño, nos da el pase para despedirnos por esta semana. Recuerde que ya viene Jóvenes de Ayer, así que dejamos el espacio para que se prepare el profesor Benito Feria Rubio, que viene con todos sus temas de aquella época, ¿eh? Cuando mirábamos nomás, pues igual que Gato para la carnicería, ¿se acuerdan? ¿No? Por Dios, que nos costaba tirar los chirolazos ahí a la falda, oiga. Primero pensábamos quién era el suegro, de qué porte era la escopeta que tenía, qué genio se gastaba, y después pensábamos en Polonia. La jugábamos nada tan... Nos los tirábamos a tontas ya locas tan rápido, ¿cierto? Bueno, épocas y épocas. A ese turno que está por allá, no me voy a quedar calladito porque está con visita. Nos encontramos el día lunes, si Dios así lo quiere. Cuídense mucho, disfruten la vida y pórtense bien. Mire que no hay tiempo para portarse mal. ¿Sí? Hay que disfrutarla. Chao, chao, que estén muy bien. Nos vamos con Huguito Macaya.